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1: 18 horas, 25 minutos.

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Cadereando con movimiento sexy, dice.

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1: 20 horas, 3 minutos.
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1: 20:51.
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¿Qué tal, amigos? Buenas noches. Buenas noches. Sí, buenas noches y buenas noches para todos. ¿Qué tal, amigos? ¿Cómo están? ¿Cómo nos va? ¿Cómo está la noche por ahí? ¿Cómo les va? ¿Qué se hacen, mis amigos, para esta hora de la noche? ¿Qué están haciendo? Bueno, muchos ya descansando, platicando, conversando, en el conversatorio de la casa, del hogar o quizá del trabajo. Viajando, tengo que ver quiénes estamos viajando para esta hora, ¿verdad? Sí, mis amigos, así es la vida, ¿eh? Nos toca viajar a esta hora o... En fin. Hay tantas cosas, ¿verdad? Que muchos podríamos estar todavía haciendo y otros quizá ya durmiendo, ¿eh? Otros ya retomando energías de esta fecha, perdidas en el día también, que fue mucho trabajo. Nosotros venimos al cierre de la fecha de hoy del día y de nuestras diferentes programaciones de este martes 12 de mayo de 2026. Bienvenidos, amigos, gusto encontrarlos. Lo primero es darle gracias a Dios, y si me acompañan se los agradezco profundamente. En el nombre del Padre, del Hijo y del Espíritu Santo. Amén. Bendito Padre, Dios Todopoderoso, Jesús Divino, Señor de los cielos. Antes de darte gracias, queremos pedirte el perdón de nuestros pecados, ofensas, errores y debilidades cometidos el día de hoy. Señor, por favor, perdona. Somos débiles. Nosotros pecamos muchas veces, Señor, con los ojos, con la mente, con el alma, con el cuerpo. Sí, pecamos de múltiples maneras, Señor, con las ideas a veces. Somos pecadores total, Señor, y te rogamos, perdónanos, por favor, porque quizá no somos dignos de que entréis en nuestra casa. Pero somos conscientes que una palabra tuya, una mirada tuya, una señal que nos regales, será suficiente para sacarnos del mal y llevarnos por los caminos correctos de la vida. Tenemos esa confianza y esa fe en ti, que tú eres nuestro Salvador, sí, nuestro Cordero de Dios que quitas el pecado del mundo, nuestro Mesías, nuestro Salvador, nuestro camino de salvación para llegar a Dios, para llegar a la eternidad, a la gloria divina de Dios. Gracias, Señor, por darnos esa posibilidad a través del Espíritu Santo y a través de tu amado Hijo Jesús, que consagró su vida en la cruz como el Cordero de Dios que quita el pecado del mundo, el Mesías, el Salvador, el camino de salvación para llegar a ti. Bendito sea el Señor por todo eso. En tus manos nos ponemos. Nuestra vida te corresponde. Señor, sabemos que eres el Señor de lo imposible, el Dios de amor y misericordia. En este momento difícil que vivimos muchas veces, venimos a ti con fe, sabiendo que nada es imposible para tu inmenso poder. Te entregamos nuestras necesidades que pesan en nuestros corazones y confiamos en que según tu voluntad obrarás el milagro que tanto queremos, necesitamos cada uno de nosotros, Señor. Fortalece, por favor, nuestra fe, sana nuestra alma, llénanos de paz mientras esperamos tu respuesta. Gracias, Señor, porque sabemos que tus tiempos son perfectos y tu amor nunca nos abandona. Creemos que nuestra oración tiene poder y tú la estás escuchando, Señor. Sí, tu sangre tiene poder. Creemos que con tu ayuda todo cambiará en nuestras vidas. Señor, te entregamos nuestras cargas. Tú conoces nuestra situación. Ayúdanos a continuar adelante. Que aprendamos a esperar con paciencia tu tiempo. Recuérdanos que nunca nos darás más de lo que podamos soportar. Pues cuando nuestras fuerzas terminan, se agotan, comienzan las tuyas, Señor, y eso es lo más grande. Lo creemos confiadamente de corazón. Sabemos que tú eres nuestro Padre Celestial, el glorioso, misericordioso, bondadoso, amoroso, dadivoso, perfecto, omnipotente, el Dios vivo de amor. No tenemos muchas veces idea de lo que está pasando en nuestras vidas, pero solo queremos agradecerte por estar con nosotros en nuestros momentos altos y bajos de la vida, en nuestros momentos oscuros de la vida, Señor. Tú sabes que nuestras vidas nunca, no siempre han sido fáciles, pero sí sabemos una cosa: nunca nos has dejado solos. Tú eres nuestro todo, nuestro Dios, te amamos y prometemos, pues, compartir nuestras oraciones con una bendición para todos también de tu parte. Gracias, Señor.
En tus manos dejamos nuestros hogares, nuestras fuentes de trabajo en el campo, aquí en la ciudad, en la radio, aquí en cabina de transmisión, con todo su equipo de Ser Begoña, allá con Don Aurito en torre de transmisión está nuestro equipo también, cumpliendo un día más de trabajo porque es tu santa voluntad, Señor, la cual te agradecemos profundamente. Gracias, Padre. Nuestro equipo sigue trabajando, sigue funcionando porque tú lo quieres. Creemos que es tu voluntad, Señor. Nos has librado de las inclemencias del tiempo, quizá de envidias y egoísmos también. Bendito seas por ello, Señor, y en tus manos la ponemos siempre y la dejamos siempre también, para que tú nos cuides y nos protejas y nos ayudes a seguir sirviéndole a la comunidad y a ti, Señor, cuando tú lo demandas. Bendito seas, solo ayúdanos a generarnos el trabajo necesario para poder sostener nuestra estación, Señor. Y ayúdanos, por favor. Bendice a un Rolito que está descansando allá y en casa está su esposa, sus hijos, nietos, yernos, nueras y nietos. Y cuántas familias están por ahí. A la gente buena que está alrededor de nuestra torre por allá. Para toda la gente que nos escucha, Señor. Para don Gabriel, don Hugo, nuestra familia, esfuerzos, sacrificios, virtudes, auditorio, instituciones, empresas, personas particulares. Amigos y amigas que nos colaboran para mantener vivo nuestro proyecto en la estación. Oh, Señor, bendito seas por todo ello. Nos ponemos pues en tus manos esta noche. Vamos a trabajar, Señor, y luego a descansar, si tú lo permites, en paz y tranquilidad también. Te lo rogamos, te lo suplicamos, acompáñanos, por favor. En el nombre bendito de tu amado Hijo Jesús, su sangre derramada en la cruz. Hay que lo ver, Padre, el Hijo y el Espíritu Santo. Amén.

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Vamos a música de inmediato, mis amigos. Iniciamos ya nuestra programación en vivo con música. Recuerden que aquí la idea es musicalizar el final de la noche, cerrando con broche de oro la noche, la fecha y el día de hoy, 12 de mayo. ¿A dónde vamos? Dicen los terrícolas. ¡Ay, Dios! 50 años después, apareció una canción de ellos. 50 años después. Imagínense. Vamos a ver cómo suena esa canción, ¿eh? Sí, silueta de cristal, estilo de terrícolas. Así, a estilo de terrícolas. Vamos a ver cómo suena esa canción. Y aquí viene ya, sonando.

Bueno, mis amigos, escuchamos a los Terrícolas 50 años después. Sí, mis amigos, fíjense que yo creí que los Terrícolas ya no existían, que se habían terminado, que se habían, pues, sí, había tomado cada quien para su camino por su lado, ¿verdad? Que se habían disgregado, se llama también. Y sí, ya no habíamos escuchado un tema nuevo de Terrícolas, ¿eh? Pero este me dice 50 años después. Significa que se quedaron parados y luego de 50 años vuelven a la vida, ¿eh? Con el nombre de Terrícolas. No sé si sean los mismos integrantes, no sé si cambiaron la situación, pero lo cierto es de que ahí están apareciendo hoy. Me alegra mucho, ¿eh? Me alegra mucho. Y vamos a ver qué traen ahora entonces. Puede ser que sean los hijos de los miembros pasados, como lo está haciendo Bronco, ¿verdad? Que Bronco ahorita está cambiando su generación. Bronco está colocando a todos los hijos, nietos de ellos, ya dentro del grupo, ¿verdad? Igual creo que están haciendo otras agrupaciones también, poniendo a su familia. Y bueno, pues entonces también los Terrícolas, imagino que están haciendo lo mismo. No lo hacen los iracundos, digamos, creo que no lo han hecho, ellos están los mismos todavía. Los Galos me parece que ya no son los mismos. Yo vi que vinieron a Guatemala, pero según parece no venía Lucho Muñoz ahí, el que era la estrella de la canción. No estoy seguro si él llegó, ¿eh? Ya no logré alcanzar si estaba ahí. Pero bueno, lo cierto es de que han cambiado mucho los grupos. Ese es normal, mis amigos. La gente no sigue siendo la misma, otros se enferman y otros se han ido también hacia el más allá. La vida es así. Bueno, bienvenidos, 9:57 minutos. Vámonos pues. Aquí me están ofreciendo esta canción que me encanta. Esta historia de amor me gusta mucho y se las voy a dejar. Son las 9:57 en el país. Bienvenidos, mis amigos, qué gusto saludarlos ya para esta noche. Y aquí vamos, oigan esta canción, qué linda es, ¿eh? Muy buena, ¿eh?

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Esta canción es linda, sí, esta es la historia de un taxista también, ¿verdad? Solo que esta es una historia de amor también, con los dinos, ¿verdad? Sí, así es con los dinos, ¿eh? Son las 10 de la noche, un minuto, 22 horas, un minuto en el país, mis amigos. Bienvenidos a nuestra programación final de esta noche, mucha atención. 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Son las 10:03 minutos, 10:03 en el país. Bueno, continuamos nosotros nuestra programación romántica de esta noche. Dicen los Bukis, Marco Antonio Solís, antes de que te vayas. Bueno, si esta canción también es conocida, la conocemos, ¿verdad, mis amigos? Pues aquí viene, vamos a ver cómo está. Antes de que te vayas, pues, suena así.

Bueno, Marco Antonio Solís, linda canción. Antes de que te vayas. Sí, hombre, qué buena canción esta, ¿verdad, mis amigos? Ya tiene varios años ya la canción, pero es muy buena. Estamos a las 17 minutos, puntualizamos ya las 22 horas 7 minutos en toda Guatemala. Bueno, vamos a ver quién viene con nosotros ahora. Los Acosta, dicen ellos, en algún lugar. Sí, es cierto. Las cosas y todo lo que venga y lo que pueda ocurrir puede ser en algún lugar, ¿verdad? Son las 10 de la noche, 8 minutos en toda Guatemala. Los Acosta, y en algún lugar, pues así.

Bueno, son los Acosta. Sí, en algún lugar dicen ellos. Tiene que ser. Cualquier cosa, no solo una, ¿verdad? Son las 10, 12 minutos. Sí, por ejemplo, usted, por ejemplo, vea, uno no sabe qué está pasando en su casita, en algún lugar, allá en el parque, en la calle principal, en la carretera, o en los caminos, en algún lugar. Bueno, estoy hablando de algún lugar, ¿verdad? Muy bien, mis amigos, buenas noches. ¿Cómo está la vida por ahí? Yo espero que maravillosamente bien. Dicen los caminantes, ¿te diste cuenta? Son las 10, 12 minutos ahora en Guatemala. 10, 12, mis amigos. Vamos cerrando la noche, pues.

Bueno, te diste cuenta, dicen los caminantes. Muy bien, mis amigos, aquí vamos, dejándoles música bonita, son las 10:15. Esto es para cerrar con broche de oro nuestra programación de otro día más, otra fecha más. Veamos esto de Temerarios. Esta canción también ha dejado mucha historia, buenos recuerdos.

Bueno, ahí están los temerarios. Sí, dice, eres un ángel. Voy a ver quién me está escribiendo por acá. Daniel Martínez está en Houston reportando audiencia. Para este momento tengo que acomodarme para ir a la computadora de los mensajes. Y dice el amigo Daniel, Daniel Martínez en Houston, ¿verdad? Houston, Texas. Buenas noches, profe, espero que esté pasando una feliz noche. Lo estamos escuchando desde Houston, Texas. ¿Será que nos puede complacer con un par de canciones? Y con saludos, dice, para mi papá Augusto. Augusto y a mi mamá Irma en Colonia Zacabelén. Y un saludo también para mi hermana Michelle, que está escuchando allá en la Reforma San Marcos, Cantón San Pedrito. Ah, saludos allá. ¿Dónde es? ¿En la Reforma San Marcos? Imagínense hasta dónde estamos metidos en este momento, por la Reforma San Marcos. No se los digo, pues. Sí, no se lo digo, uno no es profeta en su pueblo, fuera la gente está escuchándonos, ya vemos, amigos. Bueno, saludos Daniel Martínez en Houston, a su papá ya, su papá del amigo Daniel, su papá Augusto, ¿verdad? Don Augusto creo que está por ahí contigo, ¿verdad, Daniel? Y luego aquí en Zacabelén su mamá, Doña Irma, Doña Irma creo que es de León, en Colonia Zacabelén. Saludos a don Augusto, a Doña Irma, aquí en Zacabelén. Y un saludo también para su hermana Michelle, que nos escucha, dice, allá en la Reforma San Marcos, Cantón San Pedrito. Bueno, pues, Cantón San Pedrito y la Reforma, por ahí nos está escuchando Michelle, la hermana, ¿verdad?, de Daniel. Se fue Michelle para allá. Bueno, en la Reforma, San Marcos, Cantón San Pedrito, gracias. Cuídese mucho. Gracias, amigo, igualmente. Bueno, también un par de canciones. Dice la de los temerarios, la mujer de los dos. Bueno, vamos a ponerla de una vez. De una vez voy a intentar mandarla de una vez para no hacer perder el sueño ahí de Daniel y su familia. Vamos a ver si me la dan una vez. La tornamesa. Amigo Daniel Martínez y familia por allá en ese hermoso lugar de Houston, Texas. Saludos pues don Augusto, el papá por allá. Y la señora, su mamá aquí en Zacabelén. Doña Irma, ¿verdad? En Zacabelén. Y a su hermana también, Michelle, por el Cantón San Pedrito de la Reforma. Hasta allá. Conozco ese lugar, mis amigos. Sí, Michelle, si nos está escuchando ahí. Hace algunos años fuimos a... Bueno, conocí ya antes atrás también ese lugar, Pero hace dos años, tal vez tres años, algo así, llegué con el equipo de los veteranos de Tejuta a jugar un partidito ahí de fútbol en ese bonito campo de la Reforma. Tienen un bonito campo de fútbol, es pura gramilla. Está muy especial esa canchita, Está muy bonita la cancha. Partidón que jugamos ahí en la Reforma bajo el calor intenso. Estábamos empatados 1-1, me recuerdo todo el partido. Y en las últimas nos hicieron cobramos un tiro de esquina y una pierna metida ahí de mi parte. Pues metió un puntazo y la pelota se incrustó y adentro. Al ratito el partido terminó y nosotros terminamos ganando y 2-1 el partido en la Reforma. Sí, me recuerdo. Tengo recuerdos muy bonitos de ese lugar. Calorón, sí, se siente un calor. Luego, algo que me recuerdo es que cuando estábamos dentro del almuerzo en la Reforma, después del juego, pues nos invitaron a almorzar los veteranos de la Reforma. Pues estábamos en el almuerzo cuando se vinieron unos tremendos señores porrazos de agua, que era increíble, Sentía uno que las casas se desarmaban ahí donde estábamos. Llueve fuertísimo por esos lugares, ¿verdad?
De tal manera que ya no salimos por la carretera que viene para San Marcos. Ya no nos animamos, que la carretera estaba un poco mal. Tuvimos que salir para Coatepeque, bajamos a Malacatán y subimos para San Marcos. Hicimos una travesía larga, ¿eh? Pero bonito el lugar ese de la Reforma, ¿eh? Saludos, Michelle, por allá, pues, dice Daniel Martínez. Buena suerte, ¿eh? A su papá me gusta, doña. ¿Cómo se llama el nombre de la señora, hombre? Doña Irma. Saludos para ustedes, un abrazo cordialísimo de Daniel desde Houston, Texas, deseándoles una noche feliz. Vamos a recibir la canción que me pide. Dice La Mujer de los Dos. Bueno, no sé por qué, pero ahí va, pues. Saludos, amigos. Buenas noches.

Bueno, es una linda canción de Temerarios, dice La Mujer de los Dos. Canción que pues entregamos para el amigo Daniel Martínez y su familia, su papá don Augusto, también para su mamá doña Irma, ¿verdad? Esto es aquí en su colonia Sacabelín. Don Augusto creo que está por allá en la Unión Americana también, ¿verdad? En Houston. Y saludos, dice a la hermana Michelle, que está en el cantón San Pedrito de San Rafael Pie del, de la Reforma San Marcos, ¿eh? Hermoso lugar de la zona costera de nuestro departamento, San Rafael. No, perdón, necio yo. Es la Reforma. Es un lugar que está alejado de San Marcos, está lejos, colindando ya con Coatepeque, ¿verdad? Sí, creo que colinda con Coatepeque, porque se sale de ahí para Coatepeque. Sí, no es, sí, estoy casi seguro de eso. ¿Verdad, mi amiga Michelle? Bueno, así es la vida. Saludos para todos, pues, y gracias por esa audiencia. Y a Daniel por ahí en Houston, que siempre se anda reportando. Un abrazo cordialísimo. Vamos a ver, me está pidiendo una cancioncita más, y con esto les deseo una feliz noche a toda la familia de Daniel, don Augusto, doña Irma y Michelle. Pásenla bien allá en la Reforma, ¿Qué tal? ¿Cómo está la vida por ahí, Michelle? Es bueno que nos escriban. 7760-0105 para llamarnos. Y en WhatsApp estamos en 46-47-37-35. 46-47-37-35. Tal vez por ahí se pueda contactar Michelle. O mi amigo Daniel Martínez. Dale la dirección de internet para que nos pueda escribir también Michelle. Dice Daniel, ¿y a quién quieres engañar ahora?

Bueno, mi amigo Daniel, a don Augusto, doña Irma, saca Belén, ¿verdad? Y Michelle, por allá en San Pedrito, buenas noches, que se la estén pasando bonito, pues disfruten la vida y todo lo que Dios nos regala a diario, ¿eh? Éxitos, mis amigos, buena suerte. Son las 10:37 minutos ya en el país, 10:37 en Guatemala. Frank Reyes dice que te vayas. ¿Cómo está esto? Vamos a ver de Frank Reyes, el bachatero, en las 10:37 minutos en toda Guatemala. Bueno, caminamos con la noche, otra noche más, rica noche, con calorcito la noche, mis amigos. Sí, ahí está el calorcito, ¿eh?

Bueno, él es Frank Reyes, que te vas. O como otra cosa, o que te fuiste. Que te vayas, dice él. Que te vayas, ¿eh? Estamos a las 10:42. Bueno, ya nos vamos en breve al descanso. Están ofreciendo una canción alegre por acá. Bueno, a lo mejor está diferente. Esta canción es muy buena, ¿eh? Me encanta.

Bueno, mis amigos, esto es de Los Ángeles Azules, diferentes, pero creo que esto es de Juan Gabriel también, ¿verdad? Sí. Sí, muy linda la canción, ¿eh? Ya estamos a las 10:46, 14 minutos y tendríamos que decir adiós. Bueno, aquí están los Tigres hablando de la prisión de amor. Sí, la prisión de amor. Si ustedes escuchan al fondo al Patrick está haciendo su ronda de la noche ahorita. Buenas noches.

Bueno, mis amigos, ahí está la prisión de amor de los Tigres. Buenas noches. 10:49 ahora. Sí, ya estamos a las 10:49 de la noche. Empieza a decir adiós. Quiero estar loco, dice el conjunto Primavera ahora. Vamos a ver cómo lo dicen ellos.

Bueno, dicen ellos, quiero estar loco. Es una buena canción, mis amigos. Sí, una muy buena canción para desearles, pues, una noche feliz. Que la estén pasando de lo mejor, mis amigos, disfrutando este momento de la noche en las 10:53 minutos ahora. Los Bukis son, esta canción me gusta. Estabas tan linda. Qué canción. Muy bonita, ¿eh? Se la dejo, disfrútela, buenas noches. Ya nos vamos en breve.

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Bueno, dicen los buques, el buque sí está tan linda. Bueno, mis amigos, ya estamos en la parte final de esta programación. Agradecemos profundamente su audiencia. Vamos a encontrarnos mañana, pues si Dios lo permite una vez más. Así que no resta más que desearles una feliz noche, un buen descanso, una buena retoma de energías, pero sobre todo, una bendición especial de Dios en ese sueño reparador de esta noche. Por supuesto que si Dios lo permite, vamos a encontrarnos mañana una vez más. Así que hasta entonces, con permiso, buenas noches, pásenla bien y que Dios Padre Todopoderoso quede con nosotros, nos cuide y nos proteja siempre. Roguémosle por una noche de paz y tranquilidad, sin sobresaltos, sin penas, sin aflicciones, sin problemas, en donde pues podamos dormir, descansar, retomar energías y si Dios lo permite mañana volver a la vida y poder continuar gozando sus lindas y hermosas bendiciones. Hasta entonces, con permiso, buenas noches, pásenla bien y que Dios Padre Todopoderoso quede con nosotros, nos cuide y nos proteja siempre. Hasta mañana, pues, mis amigos. Un gusto haberlos acompañado esta noche. Nos vamos con algo de... ¿Quién? ¿A quién ponemos? Bronco. No nos vamos a olvidar. ¿Recuerdan esa canción? Bronco. No nos vamos a olvidar, dicen ellos. Bueno, por algo lo decían ellos, ¿verdad? Pues sí, no hay que olvidarse, ¿verdad? Cuando las cosas son buenas, esas no se olvidan. Las cosas feas, malas, horribles, así hay que olvidarlas, ¿verdad? Bueno, entonces, hasta mañana, si lo permiten.

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Llegamos al final de una programación más en esta fecha especial. Etiqueta de cordial invitación para que nos sintonice el día de mañana en una programación más, si Dios así lo permite. Por de pronto, muchísimas gracias. Buenas noches y con permiso. 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Con permiso y felices sueños para todos. Hasta pronto.

0: 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Alabado sea Dios del cielo. ¿Cuántas personas, cuánto llevaba la mamá sufriendo? ¿Cuánto llevaba la mamá?
1: Ya como hace en marzo.
0: En marzo, 7, 8 meses sufriendo de un pie, una rodilla, de los pulmones, y se le acaba de hacer una cirugía espiritual donde ella arrojó unos bichos, unas sombras negras, una brujería. ¿Qué fue lo que arrojó su mamá? ¿Qué vio que salió por la boca?
1: Gusanos, muchos gusanos. Gusanos.
0: ¿Usted qué vio, madrecita? Está triste, pero alegre que la mamá se va a curar.
2: Sí, estoy alegre porque mi mamá se va a curar.
0: La niña dice que está alegre, aunque sus ojos estaban llorando hace poco, pero al ver que la mamá votó eso, sabe que la curación viene. ¿Usted me quiere dar unas palabritas?
2: Sí, le quiero agradecer porque mi mamá se va a curar y estamos muy felices.
0: Estamos muy felices, dice la niña, porque les voy a ayudar. Una sanación que costaba, que había que gastar energía, materiales, más sin embargo, viendo la familia, viendo los humildes, se les va a ayudar. Invita a la gente a que nos visite.
1: Invitamos a toda la gente que vengan aquí
0: con el maestro.
1: Con el maestro.
0: ¿Para qué?
1: Se va a curar.
0: Para que se va a curar. ¿Cuántas personas han visto ustedes que se mantengan con problemas y dificultades y van a un hospital, van a una farmacia, compran inyecciones, pastillas, mas sin embargo no ven resultado? Dios me los bendiga. Alabado sea Dios. Muchas personas que me han visitado llegan con dudas, llegan con expectativas, pero después la confianza los agarra y dicen: estoy feliz porque estoy confiando en lo que estoy haciendo. Son las palabras de los que vienen, palabras de los pacientes, palabras de la gente que me visita. No lo digo yo. Cuénteme, ¿por qué está feliz?
3: Estoy feliz porque me está ayudando, don Ángel. Yo quiero que ustedes tienen la autoridad y el poder de ayudarme. Echen a mí la confianza. Estoy confiado en ustedes.
0: Él está muy feliz y muy confiado. Les va a decir esas palabras en dialecto. Háblemeles en dialecto. ¿Sabe hablar de dialecto? Sí. Háblele en dialecto.
3: Incontento y buk porque ista rinquinito oco autoridad parihab co poder parihab inta rinquin petigru ronujes y guanima quimuilor ruto obri dios ricuban pricas de mal si van a seguir adelante pro obra ri dios.
0: En el nombre del Padre, del Hijo y del Espíritu Santo, que esta persona les está diciendo de que se siente muy bien. Despídase de la gente, despídase.
3: Me despido de ustedes en este hermoso momento. Bendiciones en sus vidas y sigamos adelante en la obra del Señor. Siguen adelante por sus trabajos. Yo los doy testimonio y si es posible les traigo mucha gente con este testimonio, lo que ustedes hacen conmigo. Gracias.
0: Amén, que así sea. 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Dios es amor y las plantas curan. Dios es amor y las plantas curan. Como podemos ver, la fe te va a salvar. Muchas personas que se sienten cansados, aburridos, desesperados, optan por hacer esta llamada, optan por visitarme. ¿Para qué? Para ver con tristeza de que están siendo víctimas de fuerzas negativas, de maldad, de brujería. Pero para decir un testimonio con fe y alegría de haber votado tanta porquería. Hermanito, ¿qué salió? ¿Qué vio ahí que salió?
4: Pues fíjese que salió animales.
0: Se mueven. Sales alcohol, se mueven.
4: Sí, se mueven.
0: ¿Usted cuánto hace que se viene sintiendo aburrido, cansado, desesperado, con problemas?
4: Ah, ya hace unos 6 meses.
0: ¿Y en este momento cómo te estás sintiendo?
4: Pues ahorita estoy tranquilo.
0: Está tranquilo, está feliz, porque encontró solución. Dale un mensaje a la gente, que nos visite, que vale la pena, que no esté hablando, que es de verdad.
4: Sí, es de verdad y vale la pena visitar al hermano, porque lo que él le enseña a uno, pues es real.
0: ¿Cuánto te cobré?
4: 100 quesales.
0: 100 quesalitos. ¿Por qué? Porque el que sabe no cobra y el que sabe no es como el que está aprendiendo. Dios me los bendiga, Dios me los ampare. Bendiciones. Cada persona que tenga fe tiene solución a la enfermedad, a la pobreza, a la falta de trabajo. Deme fe y moveré montañas. Dios me los bendiga. Qué felicidad, qué alegría cuando las personas llegan tristes, enfermos, sin esperanzas. Y en una consulta pueden ver qué tienen o qué les está pasando o qué les hicieron. Porque muchas veces no sabemos de que hay gente mala y nos hacen cosas para que fracasemos. Aquí tenemos a unas personas que trajeron a la mamá. Joven, ¿cómo está? Dios me lo bendiga. Cuénteme, ¿usted a qué vino acá a este consultorio? ¿Con qué esperanzas? ¿Ya había visitado hospitales o medicina para su mamá? ¿Cuánto tiempo llevaban tratando de sanarla y no podían?
5: Nosotros venimos acá con una consulta, con la fe puestas ante todo, porque desde hace años nosotros visitábamos médicos, recorríamos un lugar y otro y todo salía bien, pero más sin embargo mi mamá seguía mal, los nervios nunca la dejaban.
0: Los nervios nunca la dejaban. Cuando él dice que todo salía bien, eran exámenes, eran chequeos médicos, eran cosas que le mandaban a la señora y no mostraba nada. Mas sin embargo la señora se les quejaba: estoy mal, los nervios, me estoy enloqueciendo. Escucharon el programa y resolvieron venir. Y en este momento, ¿qué siente usted?
5: Escuchamos el programa y pues decidimos con mi familia a venir. Y hoy ya es alegría porque mi mamá ya se siente mejor, ya se siente liberada.
0: Alabado sea Dios, que sea la señora. Madrecita, dice su hijo que se siente liberada. No tenga pena, que esto nos da pena a todos. Cuéntame cómo se siente y cómo se sentía antes.
6: Pues yo me sentía mal, estaba mal, pero ahorita ya me siento bien con las gracias del maestro.
0: Se siente bien, usted se mantenía con nervios, alterada, no, nada era tranquilo, todo era maluco. En estos momentos, ¿cómo se siente? De ayer para acá, ¿qué siente usted? Que me dijo que sintió como un calor en su vientre y después ya se sintió bien. ¿Cómo fue eso? Cuéntenos.
6: Yo sentí en ese momento como que si algo me salió de mí.
0: Pero eso fue ayer en su casa. Sí. Ayer, ya había, usted vinieron antier y ayer sintió como si salió algo en su casa.
6: Sí, como si me salió algo, yo me quedé liberada y sí. Ahora este momento me siento bien.
0: Escuché las palabras, ella se fue de acá triste y más nerviosa porque le habíamos dicho que tenía un daño, era una maldad. Claro que al sufrir nervios, ella se puso más nerviosa, mas sin embargo al estar en su casa sintió como una liberación y aquí están dando este testimonio. Tenemos al esposo que está contento y feliz. Cuénteme, ¿qué felicidad siente ver a su esposa después de tantos años toda tranquila?
7: Pues me siento bastante feliz, ¿verdad? Porque la miraban los que sufría, ¿verdad? Y había momentos en que ella decía que ya no, que ahí se iba a acabar todo, ¿verdad? Pero gracias a Dios y gracias a usted, pues ella ya en 2 días se ha recuperado bastante.
0: Alabado sea Dios, escuche las palabras. Estaban tristes porque ella decía que mejor, que ya no aguantaba. Mas sin embargo, aquí estamos. Dios es amor, por eso tenemos que tener la fe, nunca perder la fe. Siempre, siempre con la fe en Dios. Dios me los bendiga, Dios me los ampare, Dios me los proteja. Como bien sabemos, Dios es amor y los milagros existen. Hay que buscarlos, hay que pedirlos. No como a un restaurante, no como a un almacén. Dios, deme esto, Dios, deme esto. No, Dios nos da si usted le pide. Aquí tenemos unas personas que están felices. ¿Por qué? Porque tenemos a la hermana que tomaba, tenía la furia. Sin embargo, con un tratamiento, ella se logró curar. Que lo diga ella misma. Madrecita, ¿qué es lo que siente en estos momentos?
8: Muy feliz y muy contenta y agradecida con el hermano, porque estoy bien bendecida, más que todo porque ya me siento bien. Gracias.
0: Usted dice, disculpe, usted dice que le gusta mucho limpiar su casa, ver novelas, escuchar musiquita. Ahora lo hace con felicidad porque no tiene su mente toda trastornada por ese licor. Cuéntele a la gente cómo se siente estar limpia de ese maldito licor. Cuéntele a la gente.
8: Lleno de felicidad, agradeciendo a Diosito que está en los cielos y al hermano, también agradecida porque estoy feliz con mi familia.
0: Con la familia, aquí tenemos la hermanita, vino, volvió y vino, le veo esa cara de felicidad, me cuenta que llega a su casa y ve a la hermana feliz. Cuénteme, hermana, 2 palabritas.
9: Pues mire, deben de venir aquí con el hermano porque el hermano es muy bueno y ahorita mi hermana se está feliz y contenta.
0: Gracias, muy amable. Tenemos al cuñado, esposo de la hermana. Cuénteme usted que con ese gran corazón ha acompañado a su cuñada y a su esposo acá. 2 palabritas para que la gente lo escuche.
10: Bueno, primero damos gracias a Dios y después al hermano que curó a mi cuñada de enfermedad que tiene y de tomar el licor. Ahora bendito sea Dios que está tomando y ya está feliz. Ya está feliz con su familia y gracias por todo lo trabajo que hizo.
0: Dios es amor y la fe mueve montañas. La fe mueve montañas. Esta muchachita viene feliz y dichosa. ¿Por qué? Porque está viendo levantar sus hijos, porque se levanta y su casa es organizada, porque su mente ya no está llena de cochambre. Alabado sea Dios, Padre, Hijo y Espíritu Santo. Los milagros existen. ¡Qué felicidad, qué alegría! Cuando tantas familias llegan y dan ese testimonio, que dejaron de tomar, que se aliviaron de su estómago, de su dolor, que pudieron viajar, que el trabajo volvió y resultó, que el hogar se organizó. ¿Por qué? Porque buscaron ayuda. 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De tanta tristeza que tenés, vas a pasar a ser alegre, feliz, dichoso. ¿Por qué? 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El tiempo en la radio es corto. Un abrazo muy especial a las personas que están en la cárcel, en el hospital o en la frontera. Dios me los bendiga, Dios me los ampare. Hasta mañana, hermanos.

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0: 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Alabado sea Dios del cielo. ¿Cuántas personas, cuánto llevaba la mamá sufriendo? ¿Cuánto llevaba la mamá?
1: Ya como hace en marzo.
0: En marzo, 7, 8 meses sufriendo, ¿sí? De un pie, una rodilla, de los pulmones, y se le acaba de hacer una cirugía espiritual, donde ella arrojó unos bichos, unas sombras negras, una brujería. ¿Qué fue lo que arrojó su mamá? ¿Qué vio que salió por la boca?
1: Gusanos, muchos gusanos.
0: ¿Usted qué vio, madrecita? Está triste, pero alegre que la mamá se va a curar.
2: Sí, estoy alegre porque mi mamá se va a curar.
0: La niña dice que está alegre, aunque sus ojos estaban llorando hace poco, pero al ver que la mamá votó eso, sabe que la curación viene. ¿Usted le quiere dar unas palabritas?
2: Sí, le quiero agradecer porque mi mamá se va a curar y estamos muy felices.
0: Estamos muy felices, dice la niña, porque les voy a ayudar. Una sanación que costaba, que había que gastar energía, materiales, más sin embargo, viendo la familia, viendo los humildes, se les va a ayudar. Invita a la gente a que nos visite.
1: Invitamos a toda la gente que vengan aquí
0: con el maestro.
1: ¿Para
0: qué?
1: Para que se va a curar.
0: ¿Cuántas personas han visto ustedes que se mantengan con problemas y dificultades y van a un hospital, van a una farmacia, compran inyecciones, pastillas, mas sin embargo no ven resultado? Dios me los bendiga. Alabado sea Dios.
3: Somos
0: Muchas personas que me han visitado llegan con dudas, llegan con expectativas, pero después la confianza los agarra y dicen: estoy feliz porque estoy confiando en lo que estoy haciendo. Son las palabras de los que vienen, palabras de los pacientes, palabras de la gente que me visita. No lo digo yo. Cuénteme por qué está feliz.
3: Estoy feliz porque me está ayudando, don Ángel. Yo quiero que ustedes tienen la autoridad y el poder de ayudarme. Echen a mí la confianza. Estoy confiado en ustedes.
0: Él está muy feliz y muy confiado. Les va a decir esas palabras en dialecto. Háblemeles en dialecto. ¿Sabe hablar de dialecto? Sí. Háblele en dialecto.
3: Incontento y buk porque ista rinquinito oco autoridad parihab co poder parihab inta rinquin petigru ronojes y guanima quimuiloro ruto obri dios ricuban pricas de mal chivana seguir adelante pro obra ri dios.
0: En el nombre del Padre, del Hijo y del Espíritu Santo, que esta persona les está diciendo de que se siente muy bien. Despídase de la gente, despídase.
3: Me despido de ustedes en este hermoso momento. Bendiciones en sus vidas y sigamos adelante en la obra del Señor. Siguen adelante por sus trabajos. Yo los doy testimonio y si es posible les traigo mucha gente con este testimonio, lo que ustedes hacen conmigo. Gracias.
0: Amén, que así sea. 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Dios es amor y las plantas curan. Dios es amor y las plantas curan. Como podemos ver, la fe te va a salvar. Muchas personas que se sienten cansados, aburridos, desesperados, optan por hacer esta llamada, optan por visitarme. ¿Para qué? Para ver con tristeza de que están siendo víctimas de fuerzas negativas, de maldad, de brujería. Pero para decir un testimonio con fe y alegría de haber votado tanta porquería. Hermanito, ¿qué salió? ¿Qué vio ahí que salió?
4: Pues fíjese que salió animales.
0: Se mueven. Sales alcohol, se mueven.
4: Sí, se mueven.
0: ¿Usted cuánto hace que se viene sintiendo aburrido, cansado, desesperado, con problemas?
4: Ah, ya hace unos 6 meses.
0: ¿Y en este momento cómo te estás sintiendo?
4: Pues ahorita estoy tranquilo.
0: Está tranquilo, está feliz porque encontró solución. Dale un mensaje a la gente, que nos visite, que vale la pena, que no esté hablando, que es de verdad.
4: Sí, es de verdad y vale la pena visitar al hermano porque lo que él le enseña a uno, pues es real.
0: ¿Cuánto te cobré?
4: 100 quesales.
0: 100 quesalitos. ¿Por qué? Porque el que sabe no cobra y el que sabe no es como el que está aprendiendo. Dios me los bendiga, Dios me los ampare. Bendiciones. Cada persona que tenga fe tiene solución a la enfermedad, a la pobreza, a la falta de trabajo. Deme fe y moveré montañas. Dios me los bendiga. Qué felicidad, qué alegría cuando las personas llegan tristes, enfermos, sin esperanzas. Y en una consulta pueden ver qué tienen o qué les está pasando o qué les hicieron. Porque muchas veces no sabemos de que hay gente mala y nos hacen cosas para que fracasemos. Aquí tenemos a unas personas que trajeron a la mamá. Joven, ¿cómo está? Dios me lo bendiga. Cuénteme, ¿usted a qué vino acá a este consultorio? ¿Con qué esperanzas? ¿Ya había visitado hospitales o medicina para su mamá? ¿Cuánto tiempo llevaban tratando de sanarla y no podían?
5: Nosotros venimos acá con una consulta, con la fe puestas ante todo, porque desde hace años nosotros visitábamos médicos, recorríamos un lugar y otro y todo salía bien, pero más sin embargo mi mamá seguía mal, los nervios nunca la dejaban.
0: Los nervios nunca la dejaban. Cuando él dice que todo salía bien, eran exámenes, eran chequeos médicos, eran cosas que le mandaban a la señora y no mostraba nada. Mas sin embargo la señora se les quejaba: estoy mal, los nervios, me estoy enloqueciendo. Escucharon el programa y resolvieron venir. Y en este momento, ¿qué siente usted?
5: Escuchamos el programa y pues decidimos con mi familia a venir. Y hoy ya es alegría porque mi mamá ya se siente mejor, ya se siente liberada.
0: Alabado sea Dios, que sea la señora. Madrecita, dice su hijo que se siente liberada. No tenga pena, que esto nos da pena a todos. Cuéntame cómo se siente y cómo se sentía antes.
6: Pues yo me sentía mal, me estaba mal, pero ahorita ya me siento bien con las gracias del maestro.
0: Se siente bien, usted se mantenía con nervios, alterada, no, nada era tranquilo, todo era maluco. En estos momentos, ¿cómo se siente? De ayer para acá, ¿qué siente usted? Que me dijo que sintió como un calor en su vientre y después ya se sintió bien. ¿Cómo fue eso? Cuéntenos.
6: Yo sentí en ese momento como que si algo me salió de mí.
0: Pero eso fue ayer en su casa. Sí. Ayer, ya usted vinieron antier y ayer sintió como si salió algo en su casa.
6: Sí, como si me salió algo, yo me quedé liberada, sí. Y ahora este momento me siento bien.
0: Escuché las palabras, ella se fue de acá triste y más nerviosa porque le habíamos dicho que tenía un daño, era una maldad. Claro que al sufrir nervios, ella se puso más nerviosa, mas sin embargo al estar en su casa sintió como una liberación y aquí están dando este testimonio. Tenemos al esposo que está contento y feliz. Cuénteme, ¿qué felicidad siente ver a su esposa después de tantos años toda tranquila?
7: Pues me siento bastante feliz, ¿verdad? Porque la miraban los que sufría, ¿verdad? Y había momentos en que ella decía que ya no, que ahí se iba a acabar todo, ¿verdad? Pero gracias a Dios y gracias a usted, pues ella ya, en 2 días se ha recuperado bastante.
0: Alabado sea Dios, escuche las palabras. Estaban tristes porque ella decía que mejor, que ya no aguantaba. Mas sin embargo, aquí estamos. Dios es amor, por eso tenemos que tener la fe, nunca perder la fe. Siempre, siempre con la fe en Dios. Dios me los bendiga, Dios me los ampare, Dios me los proteja. Como bien sabemos, Dios es amor y los milagros existen. Hay que buscarlos, hay que pedirlos. No como a un restaurante, no como a un almacén. Dios, deme esto, Dios, deme esto. No, Dios nos da si usted le pide. Aquí tenemos unas personas que están felices. ¿Por qué? Porque tenemos a la hermana que tomaba, tenía la furia. Sin embargo, con un tratamiento, ella se logró curar. Que lo diga ella misma. Madrecita, ¿qué es lo que siento en estos momentos?
8: Muy feliz y muy contenta y agradecida con el hermano, porque estoy bien bendecida, más que todo porque ya me siento bien. Gracias.
0: Usted dice, disculpe, usted dice que le gusta mucho limpiar su casa, ver novelas, escuchar musiquita. Ahora lo hace con felicidad porque no tiene su mente toda trastornada por ese licor. Cuéntele a la gente cómo se siente estar limpia de ese maldito licor. Cuéntele a la gente.
8: Lleno de felicidad, agradeciendo a Diosito que está en los cielos y al hermano, también agradecida porque estoy feliz con mi familia.
0: Con la familia, aquí tenemos la hermanita, vino, volvió y vino, le veo esa cara de felicidad, me cuenta que llega a su casa y ve a la hermana feliz. Cuénteme, hermana, 2 palabritas.
9: Pues mire, deben de venir aquí con el hermano porque el hermano es muy bueno y ahorita mi hermana se está feliz y contenta.
0: Gracias, muy amable. Tenemos al cuñado, esposo de la hermana. Cuénteme usted que con ese gran corazón ha acompañado a su cuñada y a su esposa acá. 2 palabritas para que la gente lo escuche.
10: Bueno, primero damos gracias a Dios y después al hermano que curó a mi cuñada de enfermedad que tiene y de tomar el licor. Ahora bendito sea Dios que está tomando y ya está feliz. Ya está feliz con su familia y gracias por todo lo trabajo que hizo.
0: Dios es amor y la fe mueve montañas. La fe mueve montañas. Esta muchachita viene feliz y dichosa. ¿Por qué? Porque está viendo levantar sus hijos, porque se levanta y su casa es organizada, porque su mente ya no está llena de cochambre. Alabado sea Dios, Padre, Hijo y Espíritu Santo. Los milagros existen. ¡Qué felicidad, qué alegría! Cuando tantas familias llegan y dan ese testimonio, que dejaron de tomar, que se aliviaron de su estómago, de su dolor, que pudieron viajar, que el trabajo volvió y resultó, que el hogar se organizó. ¿Por qué? Porque buscaron ayuda. 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De tanta tristeza que tenés, vas a pasar a ser alegre, feliz, dichoso. ¿Por qué? 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El tiempo en la radio es corto. Un abrazo muy especial a las personas que están en la cárcel, en el hospital o en la frontera. Dios me los bendiga, Dios me los ampare. Hasta mañana, hermanos.

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2: 9:03.

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1: 10 horas, 19 minutos.
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¿Qué tal, mis amigos? Buenos días, buenos días, buenos días. Buenos días. ¿Qué tal, mis amigos? Buenos días. ¿Cómo están? ¿Cómo nos va? ¿Qué tal de vida? ¿Cómo están? ¿Cómo amanecieron? Bueno, yo espero que maravillosamente bien, mis amigos. Estoy experimentando un poquito de aire por ahí. Sí, ¿verdad? Tenemos un poquitito de aire por ahí. Bueno, hay noticias en cuanto al clima, mis amigos. Hay noticias en cuanto al clima. Ya al ratito le voy a hacer el resumen noticioso de hoy. Pero sí, ahí hay noticias en cuanto al clima. Bueno, bienvenidos entonces. Qué gusto saludarlos ya, mis amigos, para esta mañana preciosa de que hoy miércoles, ¿verdad? Sí, estamos en fecha 13 de mayo de 2026. 13 de mayo de 2026, mis amigos. Bueno, pues vean ustedes cómo es la vida, cómo es el tiempo. Sí, cómo es la vida, cómo es el tiempo, mis amigos, cómo estamos en la vida actual. El tiempo, sobre todo, caminando lo que nosotros llamamos vertiginoso, inexorable el tiempo. Sí, mis amigos, está muy bien el tiempo. Sigue caminando y nosotros cada día nos vamos quedando, ¿verdad? Pues sí, mientras unos vamos hacia arriba, otros vamos hacia atrás, dice la máxima, ¿verdad? Bueno, mis amigos, bienvenidos, qué gusto saludarlos. Lo primero es platicar un poquito con Dios para rogarle su bendición. Y me acompaña, estoy listo para ello. En el nombre del Padre, del Hijo y del Espíritu Santo. Amén. Amado Dios, Señor de los cielos, llegamos a ti para continuar dándote gracias por este día, por nuestras vidas, por cada latido de nuestro corazón que nos recuerda que seguimos aquí con un propósito divino. Gracias, Señor, por nuestras familias, por el amor que nos une y por el pan que nunca nos falta. Aunque a veces el camino sea difícil, lo hemos superado. Gracias a ti, Señor. Gracias, Señor, por la fuerza inmensa que nos das cuando creemos que ya no podemos más. Por los silencios que nos enseñan y por las señales que nos dieron, aunque no siempre las comprendamos. Quizá no siempre las entendemos, Señor. Hoy te entregamos nuestros miedos, nuestras dudas, nuestras heridas, para que las transformes en fe, en claridad y en paz verdadera. Te pedimos que sigas cuidando de todo. Sí, que sigas cuidando de quienes amamos también. Síguenos cuidando de quienes amamos. O a quienes amamos, que les demos luz cuando sientan que todo se oscurece, que sanes su corazón y fortalezcas sus pasos. Dios Santo, por favor, quédate con nosotros en nuestros días de calma, pero también en nuestros días de tormenta, en nuestros días oscuros, en nuestros días de penas, problemas, necesidades, hambre, enfermedades, pero también de alegría, Señor. Por favor, acompáñanos, porque sabemos que contigo podemos estar seguros y continuar adelante. Oh, Señor, gracias por esa bondad maravillosa, sobre todo al regalarnos tantas cosas materiales, espirituales, humanas, económicas y naturales, como el aire, el agua, el sol, el mar, las plantas, las estrellas, los animalitos, la tierra, el cielo, el día y la noche, el mundo precioso que nos rodea. Más todo lo que nos das, tenemos y somos, pero sobre todo, Señor. Sí, todo esto que nos das, tenemos y somos, pero sobre todo, lo que más apreciamos es la presencia de tu amado Hijo Jesús. Sí, tu amadísimo Hijo Jesús. Ese ser divino que ha llegado con nosotros a través de la Virgen María, como el niño Jesús, haciéndose hombre,
demostrándonos en todo momento que tú eres Dios, Señor, que tú eres el que puedes todo, que lo puedes todo, y que finalmente terminó consagrando su vida en la cruz con un propósito único: convertirse en nuestro Cordero de Dios que quita el pecado del mundo, nuestro Mesías, nuestro Salvador, nuestro camino de salvación para llegar al cielo, para llegar a la gloria. Gracias, Señor, bendito seas por dejarnos la vida de tu Hijo Jesús en la cruz, su sangre derramada en la cruz, que para nosotros tiene mucho poder, mucha gloria, mucha misericordia, mucha bondad, mucha gracia. Señor, ayúdanos a ser dignos merecedores de toda esta gloria. Perdona, por favor, nuestros pecados, ofensas, errores y debilidades. Y por favor, toma nuestras vidas. Llévalas, Señor, en tus manos ponemos nuestras vidas. Llévalas, encamínalas por los caminos correctos de la vida. Gracias, Señor. Bendice, por favor, nuestros hogares. O sea, nuestras casitas, pues, nuestros hogares, nuestras covachas, nuestras familias, nuestros alimentos, nuestras fuentes de trabajo allá en el campo, en los cultivos, en los terrenos, en los sembrados, en la ciudad, Señor, en el comercio, en los negocios y todo lo que se tiene por acá. Pero también con nosotros aquí en Estéreo Begonia, en cabina de transmisión, Señor, bendice a nuestro equipo aquí que sigue trabajando y que por tu santísima voluntad vuelven a la vida otro día más. Bendice a nuestra torre de transmisión allá con Don Rolito en el Mirador. Por allá, Señor, está nuestra torre de transmisión, que tú sabes cómo camina, gracias a que tú estás siempre detrás de todo ello. Gracias, Señor, por librarla de las inclemencias del tiempo, pero quizá también de envidias y egoísmos. Bendito seas por ello, Señor. Bendito seas por todo ello. En tus manos ponemos allá nuestra torre de transmisión, pues, para que tú la cuidas y las protejas de las inclemencias del tiempo y quizá de envidias y egoísmos. Y bendice por allá a Don Lolito, que descansa muy lejos, y en la casa ahí cerca de nuestra torre está su esposa, sus hijos, sus nietos, sus yernos, su nuera, sus bisnietos, y cuánta familia está por ahí alrededor también. Hay tantas familias ahí que nos rodean. Pues bendice a toda esta gente, Señor, a toda la gente que está alrededor, que está por ahí en las diferentes comunidades. Acompáñales, Señor, bendíceles, cuídales, protege. Y nuestra estación también, para que continuemos laborando, Señor, entregando trabajo para nuestra comunidad, sirviéndole a nuestras comunidades y también a ti, Señor, cuando tú lo demandas. Bendice, pues, por este lugar. Y por favor, te rogamos mantenernos con vida. Sí, estamos conscientes que es tu santísima voluntad que nos mantiene con vida hasta el momento, libres de todas las inclemencias del tiempo. Gracias, Señor. En tus manos la dejamos, pues, bendícela, cuídela, protégela y ayúdanos a generar nuestro trabajo para poder, pues, tener de qué vivir con la estación, es decir, poderla sostener también. Tú sabes que no es fácil, Señor. Bueno, Señor, gracias, en tu mano lo ponemos, ahí está Don Gabriel, Don Hugo, nuestra familia. Los esfuerzos, los sacrificios, las virtudes, el auditorio, las instituciones, las empresas, las personas particulares, los amigos y amigas que nos colaboran para mantener vivo nuestro proyecto. Bendito sea, Señor. Te suplicamos también una bendición especial para toda la gente que está sufriendo en la vida, Señor, que está en penas, que está en problemas, para todos los migrantes, para los que tienen problemas ahí en Estados Unidos, para toda la gente que está dentro de un centro de detención, para todos los que están siendo objeto de detención, de investigaciones en este momento. Los que están siendo detenidos, los que están siendo deportados, Señor. Sí, los que viven con temor por allá también, Padre, porque tienen la pena que al cualquier momento los van a tomar y los van a devolver después de tanto sacrificio para poder llegar. Padre, te rogamos por todos ellos, por toda la gente que está enferma, los que están sufriendo en su lecho, enfermos, en sus casitas, en sus hogares, en los hospitales, Señor, hay mucha gente con tremendos problemas. Tú lo sabes, Señor. Y para aquella gente que está también en la pobreza extrema, que necesita de tu bendición, Señor. Gracias, Padre. Sabemos que no están solos. Tú acompañas mucho a toda esta gente que está muy pobre por ahí. Todo esto y más, Señor, te lo suplicamos, te lo rogamos, te lo pedimos, te lo agradecemos.
en el nombre bendito tomado Hijo Jesús, su sangre derramada en la cruz. En el nombre del Padre, del Hijo y del Espíritu Santo. Amén.

Bueno, mi vida es mi vida. Qué lindo tema musical es eso, las 11:39, mis amigos, 11:39 en el país. Si está escuchándome la señor Karen Lorenzo, por favor, quiero que me pegue una llamadita, le tengo una noticia por ahí. Si está por ahí escuchándonos la señor Karen allá con Doña María, ¿qué tal Doña María? O sea que todavía está escuchando Doña María. Ahí donde está el amigo Adolfo Godínez, nuestro compañero. La señora Hortensia, no creo que esté ahí, está trabajando ella, ¿verdad? Pero si está por ahí don Adolfo Godínez o alguien que lo esté escuchando en la casa de la familia García, y si está por ahí la licenciada, a favor de indicarle que tengo noticias para ella, que quisiéramos platicar con él. Entonces, por favor, mis amigos, si tienen la bondad, solo que ahora estoy trabajando en la radio. Si no, que más tarde yo le voy a buscar. Son las 11:40 minutos, 11:40 en el país. Bueno, la vida es una maravilla, mis amigos. Sí, la vida es una maravilla. Y nos sigue sonriendo a muchos, gracias a Dios. ¿Verdad? Bueno, esto es lo más importante. Nos sigue sonriendo la vida a muchos de nosotros. ¿Qué quiero decir con esto? Bueno, de que, pues gracias a Dios la vida todavía está positiva para muchos de nosotros, está muy positiva la vida para muchos de nosotros, y bueno, seguimos gozándola, seguimos disfrutándola sin ningún problema, sin ninguna pena, ¿verdad? Porque hay quienes de ustedes que ya ve que estamos en problemas, con enfermedades terminales, con realmente cosas imposibles a veces, ya donde ya estamos desahuciados, donde ya no es posible la lucha por la vida. Sí, entonces, mis amigos, pues esto es lo triste, lo preocupante de la vida, cuando ya no hay esperanzas de vida, eso sí es mucho, mucho peor, mis amigos. Pero mientras usted está bien, pues creo yo que vamos a estar felices, contentos. Recuerden ustedes que el mejor tesoro de la vida, el mayor tesoro de la vida, pues es estar con salud, ¿verdad? Si gozamos de salud, mis amigos, no hay otra cosa que pedir, ¿verdad? No hay otra cosa que podamos pedir. Gozando de salud, esto ya resolvió muchas cosas. Bueno, vamos a ir con algunas reflexiones de nuestros sabios. Jorge Bucay, hablando de la mayor riqueza. La mayor riqueza, bueno, yo sabía que la mayor riqueza es la salud, ¿verdad? Pero también dice que la mayor riqueza es la sabiduría, La mayor riqueza es la sabiduría. Estamos conscientes de eso, mis hermanos. La mayor riqueza es la sabiduría. Bueno, entonces el mayor tesoro es la salud, ¿verdad? Sería que el mayor tesoro es la salud. Y la mayor riqueza, la sabiduría. Bueno, mis amigos, es importante ser sabios en muchas cosas, mis amigos. Pensar exactamente bien las cosas antes de actuar, ¿verdad? Hay que meditar mucho, hay que cuestionar las cosas de la vida, mis amigos. Dice que la persona... dice que la persona que no quiere aprender, sí, que no sabe aprender, pues se conforma con lo poco que le dicen, ¿verdad? Se conforma con lo poco que le dicen. Pero la persona que quiere aprender, que quiere ser sabia, pues es una persona que cuestiona a su papá, cuestiona a su mamá, cuestiona a su maestro, a su maestra, a su profesor, a su catedrático, lo cuestiona siempre. Esa es la mayor sabiduría, pues, cuestionarnos, Y nunca estar conformes con lo que nos dijeron, que ya eso, ahí me quedé. Ah, bueno, ahí estamos, tú ya lo sé todo. No, cuestione usted, ¿y por qué? ¿Pero por qué? ¿Qué está ocurriendo, pues? ¿Cuáles son los factores? ¿Qué es lo que está influyendo aquí? ¿Por qué se da este fenómeno entre este y este? ¿Cuál es la diferencia entre esto y lo otro? Eso es cuestionar, mis amigos. Preguntar toda la vida. ¿Me entienden? Y eso es encontrar sabiduría, No quedarse con el poquito nada más que está por ahí.
No, cuestione usted, cuestione a su maestro, a su papá, a quien tenga usted por ahí, cuestiónelo, ¿eh? Esta es la mayor sabiduría. Segunda, el arma más fuerte es la paciencia. Wow. Sí, mis amigos, el arma más fuerte es la paciencia, mis amigos. La paciencia. Ay, Dios, hay que tener mucha paciencia en esta vida, mis amigos. Y esto es lo que menos tenemos muchos en esta vida, ¿eh? Sí, esto es lo que menos tenemos en esta vida, mis amigos. La paciencia. Uy, Dios. Todos somos desesperados. Es que lo que pasa, mis amigos, es que estamos en un mundo de problemas, de penas, de complicaciones y cosas por el estilo. Sí, estamos en un mundo extraño y donde todo está muy agitado, ¿verdad? Muy agitado. Y cuando nosotros estamos haciendo algo, algún trámite, en fin, un mandado, un quehacer, normalmente no hay paciencia. Si uno quisiera que todo se resolviera al pedalazo, rapidito, quisiera uno que todo se resolviera. No, mis amigos, no se va a poder. No se va a poder. No, hay que tener mucha paciencia. Por ejemplo, con un enfermito, ¿verdad? Los enfermitos, mis amigos, necesitamos mucha paciencia. Y hay muchos familiares que no nos tienen paciencia, ¿verdad? Hay muchos familiares que dicen, no, yo no aguanto. Yo no aguanto, yo me voy, tengo mucho que hacer. No, yo solo vine a verlos y ya me voy. ¿Verdad? Es rarísimo aquel que dice, bueno, yo me quedo, no hay problema. Yo voy a quedarme aquí haciendo mi turno, bueno, el tiempo que pueda. Y con paciencia, ¿verdad? Porque los enfermitos se levantan, quieren esto, quieren lo otro. En fin, molestan. Pues no, es que molestan, ellos tienen necesidades, ¿verdad? Entonces necesitamos paciencia, ¿verdad? ¿Cuántos tenemos paciencia, mis amigos? Ay, Dios, nos cuesta, ¿verdad? A mí, lo soy sincero, yo soy uno también que muchas veces no tengo paciencia, se me acaba. Es decir, para hacer trámites, por ejemplo, cuando voy a alguna oficina, a algún lugar, con un médico, yo quisiera que en el momento lo atendieran a uno. Pues sí, que solo entraron y decían, ya pase entre ahorita. No, hombre. Llega usted a una clínica médica y Dios, tiene usted que estar ahí 2-3 horas y por fin le atiende. Es desesperante, mis amigos, de la vida, en cualquier cosa. Y les voy a ser sincero, la paciencia se nos acaba. Se le acaba a uno la paciencia, uno ya no puede, ya no. Pero dice que si usted logra tener paciencia, ese es un arma muy fuerte. Es un arma muy fuerte. Bueno, ya van dos cosas, pues tiene que tener su mayor riqueza, sabiduría. La segunda, paciencia. Ese es un arma muy fuerte. Y la mejor seguridad, oiga, la mejor seguridad que usted debe tener es la fe. Sí, la mejor seguridad es la fe. Es decir, vamos a hacer esto y nos tiene que salir. Tengo que encontrar tal cosa. Tengo que hacerlo. Y estoy seguro que sí. Dios nos va a ayudar, ¿verdad? Hay que tener fe en que las cosas van a salir bien. Siempre poniendo a Dios de frente, ¿verdad? Sí, esto nos va a servir. Por ejemplo, mis amigos, miren, nosotros todos los del comité de construcción ahí de nuestro templo católico, nos metimos a un problema serio, se puede decir, ¿verdad? Con esto de derrumbar la iglesia que estaba pasada, ¿verdad? Pero ustedes saben que se derrumbó por necesidad, ¿verdad? Porque la iglesia ya tenía muchas deficiencias, no tenía ninguna seguridad, ya tenía problemas. Y era insuficiente para la feligresía, ¿verdad? Y desde hacía tiempo ya habido proyectos ya de remodelación o de buscar un nuevo templo. Pero nunca se hacía, ¿verdad? Y muchos se quedaron solo con los deseos, con la planificación o cosas por el estilo. Pero por ahí se quedó. Pero llegó nuestro grupo, mis amigos, y este sí se tuvo fe. Se tuvo fe en nuestro grupo desde hace más de 5 años.
estábamos trabajando. Más de 5 años estábamos trabajando con un grupo de inicio aquí, así llamamos el grupo de inicio. Y con este grupo pues se fue a tras reunión y reunión y reuniones y reuniones y más reuniones, fuimos armando lo que fue el proyecto. Y finalmente, mis amigos, ahí está, ya camina. Y tenemos la fe que primero Dios pues lo vamos a ver. Sí, va para largo, pero nosotros tenemos fe que lo vamos a ver y que va a salir pronto. Y tenemos la fe que Dios nos va a ayudar para que salga luego este proyecto de la iglesia. Tenemos la fe. Entonces, mis amigos, sí, dice que la mejor seguridad de todo es tener la fe. Tengamos fe que esto va a ocurrir. Y como esto, mis amigos, nosotros estamos en este proyecto, pero usted también tiene un proyecto. Tiene fe de que le va a salir su casa, y que va a ser su casa, y que van a hacer sus cositas, que va a tener tal cosa, que voy a conseguir un trabajo, que me voy a curar, por ejemplo, ¿verdad? Sí, que tantas cosas con las que tenemos que tener fe, confianza, seguridad de las cosas. Y oiga, y el mejor tónico de la vida, ¿qué cree usted que sea? El mejor tónico de la vida es la risa, mis amigos. La sonrisa de, ¿cómo es? De oreja a oreja. Ay, qué bonito, este es el mejor tónico, hombre. Sí, sabiduría, paciencia, fe y sonrisas, porque la vida se resuelve con sonrisas, Pues sí, no solo con carita triste, ¿verdad? Aunque sea dentro de las penas y los problemas y los dolores, sonríale usted a la vida, sonríale a la vida. Es el mayor tónico. ¿A qué se refiere este tónico? Es como el mejor alimento de la vida, pues, ¿me entiendes? El mejor alimento de la vida es la risa. ¡Buah! Compartido 2-3 veces para que ustedes puedan ver que esto es muy real, pues. Su mayor riqueza, la sabiduría. Su arma más fuerte, la paciencia. Su seguridad más grande, la fe. Sí, la mejor seguridad es nuestra fe. Y el mejor tónico es la risa, la sonrisa, mis amigos. ¿Qué les parece? Compartido 3 veces. Bueno, ¿les gustó? Qué linda, ¿eh? Muy buena.

Bueno, mis amigos, son las 11:52 minutos. Estamos en las reflexiones lindas. Me gustó mucho eso. Estoy grabándomela. Vamos a ver si todavía tengo memoria. Dice que la mayor riqueza es que la sabiduría, ¿verdad? Mayor riqueza, la sabiduría. Y el arma, su arma más fuerte, nuestra arma más fuerte es la paciencia, mis amigos. La paciencia, bueno, ya van dos. Luego, la mejor seguridad es tener una fe segura. Y el mejor tónico, o sea, el mejor alimento de la vida es la risa. Ah, qué linda reflexión. Y vamos con esta última reflexión que tengo por acá. Dijo un gran sabio, entre más duras sean las pruebas, más grandes serán tus victorias. Oiga, entre más duras sean las pruebas, entre más duras sean las pruebas, más grandes serán tus victorias. ¡Wow! ¡Qué bonito! Sí, mis amigos, la vida es así. Entre más duras son las pruebas, más grandes son nuestras victorias. Bueno, gloria a Dios por eso, ¿verdad? Sí, esto lo dice un sabio y ajusta diciendo, las pruebas difíciles no llegan para detenerte, llegan para mostrarte de qué estás hecho. Aunque en el momento del dolor todo parezca injusto, aunque en el momento del dolor todo parezca injusto, pesado o interminable. Muchas veces son precisamente esas batallas las que constituyen la fuerza que después admirarás en ti mismo. Nadie descubre su verdadero carácter en los días fáciles. Nadie. Es en la caída donde aparece la paciencia. Es en la pérdida donde nace la madurez. Es en el silencio donde uno aprende a escucharse, escucharse uno mismo. Y es en las tormentas donde entendemos cuánto podemos resistir sin rendirnos. Sí, las tormentas donde podemos y cuánto podemos resistir sin decir me rindo. Las personas más fuertes no son las que nunca sufrieron, sino las que aprendieron a levantarse aun cuando tenían motivos para quedarse en el suelo. Porque cada dificultad deja una enseñanza. Algunas te enseñan a confiar más en ti, otras a elegir mejor a las personas que te rodean, y muchas a valorar la paz que antes dabas por segura. A veces creemos que estamos siendo castigados, cuando en realidad estamos siendo preparados. La vida tiene la costumbre de entrenar en silencio a quienes están destinados a alcanzar algo más grande. ¡Ah, qué bonito esto! Por eso los caminos valiosos casi nunca son fáciles. Las montañas más altas exigen más esfuerzo, pero también regalan las vistas más lindas, más hermosas. También es cierto que el dolor cambia a las personas, pero no siempre para mal. Hay quienes después de una decepción se vuelven más sabios, después de una caída más humildes y después de tocar fondo más humanos. El sufrimiento puede endurecerte o puede enseñarte compasión. La diferencia está en cómo decides atravesar. No te desesperes. Si hoy las pruebas parecen demasiado grandes y fuertes, quizá el tamaño del desafío solo está anunciando el tamaño de la victoria que viene detrás. Porque cuando logras superar aquello que un día te hizo llorar, te hizo ponerte mal, descubres una versión de ti mucho más fuerte, más consciente y más valiente. Y entonces entiendes algo importante. Las cicatrices no son señales de debilidad,
sino pruebas de que sobreviviste. Por eso, amigo, sigue avanzando, amiga, incluso despacio. Sigue creyendo, incluso con miedo. Sigue luchando, incluso cansado, porque las batallas más duras suelen preparar las victorias más grandes. ¡Wow! ¡Qué linda reflexión! ¡Qué linda reflexión, señor! Tres veces compartido. Y lo comparto muchas veces porque a lo mejor usted quiera quedarse con esto. Es un sabio. No me dan el nombre del sabio, lamentablemente. No tengo el nombre, ¿eh? Pero bueno, hoy se fueron unas lindísimas reflexiones. 11:58 minutos. Pauta musical. Pauta comercial. Y ya vengo, ¿eh?

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Por allá nos está escuchando.

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Bueno, mis amigos, usted tendrá esa música linda. Música linda para seguirla pasando bien en esta linda tarde ya. Sí, tarde ya. Todas 12, 11 minutos. Se nos fue la mañana, se vino la tarde. Bueno, por de pronto un tiempo grisáceo. Sí, la tarde, mañana tarde está grisácea. Tiene una pequeña penumbra ahí. Hay como que una neblina leve ahí. El sol está llegando y seguramente está calentando con toda la potencia que lo ha hecho en los últimos días, ¿eh? Sí, nos va a dejar

tiempo. ¿Cómo estamos en relación con el tiempo? Bueno, mire, alguien que me está escribiendo aquí, el clima. Yo sigo una página que se llama El Clima de Guatemala. Y esta página nos dice, atención Guatemala, dice, el fin de semana inicia realmente la temporada de lluvias, en gran parte de Guatemala. Repito, fin de semana inicia la temporada de lluvias en gran parte de Guatemala. Por fin le diremos adiós a la fuerte ola de calor que nos ha estado azotando en nuestros últimos días en Guatemala. Desde este fin de semana, o sea el que viene, la temporada de lluvias se estará consolidando en el suroccidente, en el sur, en el centro, en altiplano, suroeste y occidente del país. En las Verapaces, Caribe y Petén tendrán este incremento en las lluvias desde finales de mes, por lo que en estos puntos persistirá el calor intenso. Pero estas serán las Verapaces, mis amigos, será en Cobán, digamos, Baja Verapaz, Cobán, Petén, tendrán un incremento en las lluvias, dice, desde finales del mes. O sea que ellos van a estar gozando todavía de calor en estos días, todavía no les va a llover, pero a fines del mes se les va a llegar ya lluvias fuertes, sí, y por de pronto les va a persistir calor intenso a ellos ahí, mientras que a nosotros aparentemente este fin de semana se nos termina el calor, ¿eh? Sí, aparentemente se nos termina el calor, bueno, solo Dios, ¿verdad? Así que dice por acá, prepara tu paraguas porque las lluvias estarán presentándose desde este fin de semana en horas de la tarde y noche. Sí, tarde o noche con actividad eléctrica. Ay Dios, va a venir la tempestad. Y eso sí nos da problemas a nosotros, mis amigos. Bueno, noticia de última hora, ¿eh? Así estamos en cuanto al tiempo, ¿eh?

Bueno, mis amigos, en nuestras noticias locales aquí en Tejutla, nosotros seguimos apoyando también los trabajos de nuestra Iglesia Católica. Los demás, pues no tengo idea de cómo están, pero al menos los de la Católica tenemos razón, porque somos parte de esta organización también. Entonces, y también somos relacionistas de esta, de ese gran comité, entonces tenemos que reconocer todo lo que está pasando por ahí. La casa parroquial está en su parte final, en un 90% casi terminada. Solo ajustes en este momento y pronto pues seguirá misión cumplida con la primera parte de la casa parroquial. Esta casa parroquial está destinada para dos niveles. Se quieren poner dos niveles con el tiempo. Por de pronto se va a quedar en un nivel. Pero esto ya nos va a dejar cierta comodidad, porque va a dejar para oficinas, para atención al público, ¿verdad? Para la oficina parroquial, para atención al público y para bodegas y para, pues, sí, para poner los archivos de la iglesia en sí, ¿verdad? Todos los archivos que están por ahí, tendremos ya donde colocar todo eso, habrá un poquito más de comodidad y luego pues quedarán ya algunas habitaciones listas para recibir a los visitantes, a los diáconos, a los sacerdotes que llegan por acá también, o a Monseñor cuando llega también. Ay, que habrá un comedor, habrá una cocina, habrá una oficina también del padre, directamente solo para el padre, ¿verdad? Tendrá su propio despacho el padre. Por aparte estará la oficina de la secretaría. Habrá secretaría, ¿me entiendes? Habrá una oficina de secretaría y habrá despacho solo del padre también, ¿me entiendes? Y por aparte habrá su dormitorio y su servicio.

y todo lo que es necesario para la sobrevivencia cómoda, ¿verdad? En fin, y pues para su parqueo también, ahí donde ustedes ya lo vieron, tenemos el parqueo ya. Bueno, ahí se está acomodando la casa lo mejor que se pueda y se va a poner bonita y todavía, pues hay que rodearla, hay que hacerle muchas cosas todavía por afuera, ¿eh? Sí, su corredor, su piso, y luego pues hay que circular un poco esta casa para que no se nos meta nada, ¿no? Aunque la casa pues va a colindar de cierta manera con la iglesia, con el templo, con el nuevo templo, ¿verdad? Pero eso va a ser conforme los años, ¿verdad? Conforme el tiempo. Bueno, en cuanto tenga ya un tiempito, si es posible hoy, voy a estar por ahí haciendo unas tomas de cómo está la situación, cómo vamos. Vamos a sacar una transmisión en vivo para que usted vea qué se está haciendo y qué está pasando en este momento. Luego, también quiero comentarles que tengo conoce de un grupo de tegutlecos que están trabajando fuertemente aquí. Ah, bueno, hay una construcción, ¿eh? En la construcción del templo católico. Ahí se está trabajando intensamente. Se están fundiendo ya las columnas, las primeras columnas. Esto no es nada fácil, mis amigos. Son unas columnas gigantísimas que no está siendo nada fácil, ¿eh? No está siendo nada fácil. No cabe duda que nos metimos a una hora fuerte, a un trabajo muy intenso, pero ¿sabes? Tenemos fe. Tenemos fe que Dios nos va a proveer y se va a poder, se va a lograr. Y nuestros compañeros ahí que están trabajando, pues el encargado de obra y los albañiles, están haciendo esfuerzos sobrehumanos para superar cualquier adversidad que se está presentando. Entonces, se está trabajando ahí, se avanza y ya vamos a tener un avance también informativo de qué está pasando. Pero también se agradece mucho a la gente que está llegando por allá a dejar pues una refacción, un agua para los que están ahí, de vez en cuando alguien se comida, llevar un almuerzo, pues muchas gracias, oigan. Muchísimas gracias a todos los que están colaborando ahí, pues tanto en la casa parroquial como en lo que es la construcción. Y por aparte, mis amigos, también se está trabajando en el templo del Calvario. Aquí en el templo del Calvario iniciamos trabajos desde hace 2 años, 3 años atrás, cuando hicimos la remodelación del templo, porque recuerden que estaba caído totalmente, ya no daban para más. Después de haberlo buscado pues legalmente a través de las autoridades municipales, logramos un acuerdo para que se quede para la iglesia, y entonces se hizo una remodelación, usted la vio, y se quedó en eso. Pero ahora pues el padre ha pedido que esa instalación albergue un poquito más de feligreses, ¿verdad? Y por lo tanto se pensó en varias cosas, se pensó en colocarle pues un servicio sanitario, ¿verdad? Porque no tenía, también hay que reconocer, o sea, no tenía comodidades, se le ha hecho en su servicio sanitario, y luego pues ahora se le ha abierto un par de ventanas más para mejor ingreso de luz y también para transpiración, para ingreso de aire, porque cuando son muchos ahí, pues el aire no circula, ¿eh? Siente uno que se ahoga. Es que el templo es muy pequeño, hay que conocerlo, ¿eh? Y además ahora pues se pensó en un pequeño segundo nivel ahí, haciendo una tarima de hierro fuerte con madera, para que pues arriba se pueda subir una cierta cantidad de personas que puedan participar en la misa también. Así quiere decir que abajo tendremos como unos 60, 70 personas más o menos. Abajo 60 tal vez, 60, 70 personas. Y arriba pues pueden quizá entrar otros 30. Sí, quizá otros 30, 40, no sé cuánto va a tener la capacidad de esto. Ya vamos a tener fotografías y también alguna transmisión para ver cómo quedó. Pero sí, mis amigos, lo que se busca ahí pues es ampliar un poquito la cobertura de la gente que llega a las misas. Por ejemplo, mire, si ya se viene la época de lluvias ahora, ya la pobre gente no puede estar en la calle, tiene que estar adentro de alguna manera, ¿verdad? Entonces pues creo que ahí va a caber un poquito más de gente ahora. Y agradecemos mucho también a nuestros hermanos que están ahí trabajando, que son la familia Pérez. Por ahí está don Wimpy, don Adelso, no sé si está don Lecho ahí, don Wimpy con don Edgar, con don Salomón. Increíble, don Salomón Feliciano está trabajando ahí.
Huicho, Huicho Vaca, cariñosamente, ¿verdad? Ahí está Huicho trabajando también, haciendo cosas interesantes. Calín, que está llegando también, nuestro Calín de aquí a la radio, él también está llegando a colaborar en algo por ahí. Y bueno, no me acuerdo quién más está por ahí, don Mario Gómez, creo también, doña Chaito, también creo que la vi por ahí que estaba trabajando. Bueno, todos están colaborando aquí en el Calvario también para que esto, pues ya para esta semana sí ya se pueda utilizar este fin de semana ese segundo nivel que se está proyectando ahí. Así que mis amigos, se trabaja por todos lados, ¿eh? Por todos lados se trabaja para que las cosas sean mejores en cuanto al templo también. Y luego, mis amigos, pues hay muchas, quizá muchas más informaciones, pero bueno, ya les hablé del clima, ¿eh? Preparémonos con esto del clima, porque el clima va a cambiar a partir del fin de semana. Y mire cómo se siente ya el ambiente, ¿eh? Pareciera que el calor empieza a bajar. Significa que ya vienen las nubes por ahí cargaditas de agua, y el fin de semana va a estar lloviendo ya. Dice que la ola de calor que estuvimos sintiendo, que fue un calorcito rico, ya se nos va a ir de las manos. Parece que ya no lo tendremos la otra semana, ¿eh? Así que disfrutémosla todavía esta semana. Y en el mundo de la violencia y la delincuencia del país, en Quetzaltenango balean a mareros al enfrentarse a la PNC. Bueno, ahí sí que ellos se lo buscan, ¿verdad? En España, Florentino Pérez, presidente del Real Madrid, se destapa. Está buscando nuevos jugadores y busca nueva directiva para el Real Madrid también. Quiere que el Real Madrid siga siendo el protagonista en España. Icónica, a los 40 años de Top Gun, una hermosa película que está saliendo ya. 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Esposos fallecen en un percance. Ay, Dios, qué malo. Faltan 29 días para el Mundial. Ya, menos de un mes, mis amigos, llegó el Mundial. 112 días del año. Oiga, en Guatemala, 112 días ya del año nuevo, 2026. Habitantes de al menos 5 departamentos han estado limitados a ciertos derechos y garantías bajo estado de excepción. Sí, habitantes de al menos 5 departamentos han estado limitados o a ciertos derechos y garantías bajo estado de excepción por toda la violencia que se está dando en estos lugares. Bueno, qué mal le hacemos. Miren, lo importante es que ese estado de excepción está dando lugar a muchas capturas, a encontrar a muchos delincuentes y a ponerlos en su lugar también. Eso sí, ¿verdad? Pero pues lamentablemente la violencia en la capital no se detiene. Sigue, mis amigos, continúa la violencia. Y fíjense usted que mucha gente cuestionando por qué está el ejército en las calles, ¿eh? Sí, estaban condenando al ejército, que es muy rudo el ejército, pero si nosotros no respetamos la ley, mis amigos, entonces estamos malísimos, ¿verdad? Pero bueno, vamos a ver qué sigue pasando. Viaje mortal de pareja. Las víctimas al parecer se dirigían hacia la capital desde La Blanca, San Marcos. Se estrellan contra un tráiler y 4 personas sobreviven en el percance, pero muere la esposa y el esposo también. Qué triste, ¿verdad, mis amigos? Sí, hombre, Julio Baldomero Contreras Bautista y su esposa Jacqueline perdieron la vida y eran todavía jóvenes. Los bomberos municipales departamentales extrajeron a las víctimas dentro de los hierros retorcidos del carro. Accidente aéreo deja un fallecido en Chiquimula. Accidente aéreo que ocurrió el lunes pasado en una pista privada de Chiquimula deja una persona fallecida, según información. Se identifica como Mauro Girón, quien presuntamente forma parte de la tripulación de la aeronave ultraligera involucrada en un percance. Es una avioneta simple. Más de 100 días bajo la lupa, restricciones en al menos 5 departamentos. Alejandro Gianmattei y Bernardo Arévalo son los presidentes que más han recurrido a los estados de prevención. Los resultados, hubo quizás los resultados operativos, allanamientos,
detenidos, capturados con orden de aprehensión, apresados en flagrancia, armas incautadas, pandilleros detenidos, extorsionistas capturados, requisas. Aquí están los totales, mis amigos. En los operativos se han hecho 4.928, allanamientos 1.050, detenidos. ¿Qué está pasando? 1.083, si no estoy mal. Capturados con orden de aprehensión, 2.025. Apresados en flagrancia, 774. Bueno, han ido subiendo cada año, ¿eh? Armas incautadas o cada mes, 121, 194, 180 en cada mes. Pandilleros detenidos, 98, 45, 29, 28, 54, 84, ustedes por mes. Extorsionistas capturados, 127, 43, 62, 68, 39 y 56. De acuerdo a los meses, esto es de acuerdo a los meses en que se ha estado la. Y requisas que se han realizado, una de 12, una de 5, otra de 2, una de 1 y una de 0 también en requisas. Bueno, pero sí se ha avanzado, mis amigos. Se ha avanzado bastante en estos estados de excepción y se están encontrando mucha gente que está trabajando ilegalmente, pero haciendo cosas horribles en el país. Bueno, vamos a ver qué más. Juego de Débora, almacén y bodega. Socorristas trabajaron por 7 horas en San José Pinula, Guatemala. Las altas temperaturas convirtieron el techo de lámina en chatarra. Estamos por los calores, esto fue por los calores seguramente. Bomberos se accidentan. Usted hasta los pobres bomberos se accidentan de tanto tráfico y tantas cosas que ocurren, ¿verdad? Esto fue en el kilómetro 11 de la carretera privada que conduce de carretera del Salvador a Villa Canales. Por causas que se desconocen, volcó un camión cisterna de bomberos municipales que se dirigía en apoyo para combatir un incendio en sector de San Miguel Petapa. Probablemente iban muy rápido, ¿eh? Bueno, es que ellos tienen que caminar rápido, mis amigos. Tienen que volar para llegar al lugar de un incendio. Y mire, pues, por la velocidad, dieron vuelta, Pobres. Entre dulces llevaban marihuana en Guatemala. Noticias en breve. La hora aprendida indicó que vino a Guatemala por una invitación a una fiesta en la antigua Guatemala, pero llevaba dulces y entre los dulces llevaba marihuana. Ocultan droga en contenedores en Jalapa, San Andrés, Iztapa, agentes antinarcóticos. Ejecutaron un cateo en una propiedad de la comunidad de Xehuyú, donde localizaron una plantación clandestina de marihuana dentro de contenedores que estaban destinados para el cultivo y para el procesamiento y empaque de la droga. Dentro de la propiedad no localizaron a nadie, lo que hace suponer las autoridades que pudieron haber recibido una alerta y escaparon. Sí, hombre, siempre hay quienes dicen, ¿no? En Escuintla, acusado de robar mochila a un alumno, fue capturado. Gritos de mujer llevan a la captura de mareros. Extranjeros rentaban un cuarto en Xela. ¿Qué pasó, hombre? Ay, ay, ay. Horribles cosas, ¿verdad? Pero los gritos de la mujer llevan a la captura de mareros. Si no se pone a gritar la mujer, estos mareros no caen. Comerciante muere baleado también. Reparaba llantas cuando fue atacado en la zona 18. Crimen frente a pista en Chiquimula. Héctor Osorio cayó muerto al ser impactado por proyectiles. Notifican al Ministerio Público de nuevo fiscal. Nombramiento no necesita publicación. Sí, eso es cierto. Ya dejémonos de tantas cosas, mis amigos. Sí, tantas cosas, ¿eh? ¿Saben por qué estaban poniendo problemas? Que dice que no ha sido publicado en el diario de Centroamérica el nombramiento del nuevo fiscal. Pero el presidente fue contundente de decir que no es necesario. No es necesario. Alguna vez se ha hecho, dice, porque los gobiernos lo han decidido hacer, pero no hay una ley que obligue que se tenga que publicar. Por lo tanto, el proceso continúa. Sí, se va la señora Consuelo. 17 se va esta señora, ¿eh?
ya se va. Y el lunes, el domingo 17, se le dice adiós al señor. El lunes viene nuevo fiscal ya. Ley de antilavado queda en suspenso. Diputados suspenden sesión. La ley de antilavado queda en suspenso. Yo no sé quiénes son los diputados, ahí mis amigos, que están opuestos a esa ley de antilavado. ¿Por qué? ¿Por qué están opuestos? ¿No les conviene? ¿Ustedes están practicando también el lavado de dinero? Porque pudiera ser, que algunos de ellos estén en esto y por eso están opuestos a una ley así. Y es bueno que haya una ley de lavado. Bueno, mis amigos, son los carros. Recuerden que ahora, pues, detectar los problemas en un carro es fácil. Ahora se hace con un escáner digital. Los mecánicos saben que para continuar trabajando deben aprender nuevas tecnologías y combustibles de acuerdo a los carros nuevos. Por supuesto que los que son carburados, pues sí, siguen con la tradición, ¿verdad? Y el mecánico tiene que saber qué es un carro carburado y qué es un carro moderno, ¿verdad? Con computadora. Bueno, revelan costo de la guerra en Washington, Estados Unidos. Irán lanzó un ultimátum a Estados Unidos para que acepte las condiciones del plan de 14 puntos propuesto por Teherán para poner fin al conflicto. Ay, y es Irán el que está presionando ahora. El costo de la guerra con Irán asciende ya casi a 29 mil millones de dólares, otros unos 4 mil millones más de lo estimado hace dos semanas, informó el Pentágono. Ay, Dios, mis amigos, 29 mil millones de dólares. ¡Wow! Imagínense quién mató ese dinerito, hombre. ¡Ay, Dios! ¡Ay, Dios! ¡Ay, Dios! Solo los Estados Unidos tienen ese poder. Es un país rico, ¿eh? Gracias a Dios. Tienen el poder para eso. No hay ética en la inteligencia artificial, dice la editorial de hoy. No hay ética en la inteligencia artificial. Bueno, ya saben por qué. ¿Qué estará pasando? En Quetzaltenango sale herido al chocar contra un tráiler en la zona 8 de Xela. Uf, el tráiler se le metió debajo al tráiler ese señor del carro, el sedán. Se empotró en la parte trasera del transporte de carga. Se desconoce identidad de la víctima. Vecinos descubren cuerpo calcinado en la cumbre Quetzaltenango. Peritos forenses levantaron indicios para análisis científicos. Niños con síntomas de deshidratación deben ser llevados al médico. El Ensibume prevé días con más calor. Bueno, mire, pues, ya vio, aquí está esta noticia, puede que sea más oficial. El Ensibume prevé más calor. Bueno, en Quetzaltenango llaman a tomar medidas por altas temperaturas en Quetzaltenango. Los expertos piden mantenerse hidratados para evitar golpes del calor, Hay que cuidar la piel también. Las altas temperaturas continuarán afectando el departamento durante los próximos días, según informó el Instituto Nacional de Sismología, Vulcanología, Meteorología, Hidrología, INSIBUME. El especialista indicó que el ambiente cálido persistirá debido a la disminución de lluvias en el occidente. Agregó que las precipitaciones podrían presentarse únicamente en sectores de la boca costa, mientras que para la cabecera se esperan lluvias hasta principios de junio. Por aparte, Salvador Soto, encargado de que se señaló que hasta el momento no se reportan personas afectadas. ¿Cómo estamos, entonces, mis amigos? Allá leía una noticia, aquí está otra. No sé quién creerle. La música y convivencia marcaron la celebración comunitaria. En Concepción, Chiquirichapa, con ameno concierto, les brindaron agasajo a unas 600 mujeres que disfrutaron el festejo. Qué bueno, ¿verdad? Desfile hípico cierra la feria patronal en el casco urbano de La Esperanza, Quetzaltenango. ¿Cómo está la cosa ahí, Fiestón. Abren la feria con un desfile infantil también, estudiantil con bandas, carrozas y comparsas alegres. ¿En dónde es esto? Vamos a ver, me parece que esto fue en San Isidro, Chamac. Ah, bueno. Bloquearon el tráfico un rato, Sí, San Isidro, Chamac está de fiesta. Sindicado de agresión en Zaperos de Ecatepec fue capturado. Vecinos reclaman agilizar pavimentación en Zaperos de Ecatepec. Denuncian atrasos y deficiencias en aldea San José Cabe.
recolectan toneladas de basura en Minerva. Entidades ambientalistas y vecinos se unen en jornada en zona 2 de Huehuetenango. Preocupados por incendios forestales, reportan incremento de siniestros en la zona 12 de Huehuetenango. Uf, por allá se han habido incendios, mis amigos. En Totonicapán continúan labores de limpieza por lluvias, están limpiando las calles. Eso es muy bueno. Limpiar los tragantes y todo eso, mis amigos, porque se ven las lluvias. Área de Salud gestiona 30 mil vacunas para reforzar medidas sanitarias en Quetzaltenango. Por eso el sarampión, ¿verdad? Preocupa el alza de casos de sarampión en Xela. Convocan a certamen Valle de la Esmeralda en la nueva soberana de San Pedro Zacatepeques, que será coronada el próximo 19 de junio. Híjole, se viene la fiesta de San Pedro, mis amigos, y San Pedro va a celebrar doble, ¿eh? Porque San Pedro está celebrando su ascenso a la Liga Mayor de Fútbol. Y ahora se viene la feria. Ah, van a venir grandes equipos a jugar contra San Pedro seguramente, para que empiece a foguearse el equipo ya. En Totonicapán, Gerardo Toc, un músico multifacético, actualmente dirige la superorquesta Toto. Ah, qué bueno, ¿eh? En el fútbol femenino, Cuico y Huehuetecas buscan ir a la final. Las semifinales femeninas se definen el domingo en el estadio Guillermo Slowin de Cuico, Huehuetenango. También tenemos fútbol femenino por allá. En el fútbol nacional, Xelajú MC, un camino sólido rumbo a la final. Super Chivos mostraron regularidad en el Clausura 2026. Y van contra Municipal, que está muy bien también. Horarios y precios para el juego de vuelta. Se prevé afluencia masiva en el Mario Campo Seco. No va a ser suficiente. 11.300 personas es el aforo del estadio Mario Campo Seco. 11.300 personas pueden caber en el estadio Mario Campo Seco. Ya están ellos previendo ahí cómo van a hacer para meter más tanta gente, ¿eh? El graderío del Mario Campo Seco volverá a lucir sus mejores galas contra ahora que llega Municipal a jugar. En el partido de vuelta. Uf, esto sí está pesadito para Municipal. Lo van a presionar muy fuerte. Define las fechas de la final. Gallos versus Venados. Se autoriza ingreso para aficionados visitantes. ¿Cuándo van a jugar este partido? Bueno, aquí es ya solo para ver quién es el campeón de la liga, ¿verdad? Confirmaron detalles para la gran final del torneo Clausura, donde se enfrentarán el Deportivo San Pedro y Suchitepeques en busca del título de campeón. Durante la reunión de coordinación participaron delegados de ambos clubes y autoridades de la liga, quienes definieron aspectos logísticos y de seguridad para la sede final. El partido de ida se disputará el sábado 16 de mayo a las 7 de la noche en el estadio Carlos Salazar Hijo de Mazatenango, mientras que el encuentro de vuelta será el domingo 24 de mayo a las 13 horas 1 de la tarde en el estadio municipal de San Pedrano. Uno de los acuerdos más importantes fue autorizar el ingreso de aficionados visitantes en ambos estadios. Está bien. Chiste de frijol para un alde en la Zacala y su gordita. Y para mis amigos allá en Acreicono, Lore, don Manrique, don Angelito Ramírez, allá en Ismucán. ¿Quiénes más están por ahí? Bueno, pues resulta que hay la esposa de frijol grave en el hospital, conectada a unos tubos ahí. El doctor está revisando. Llega Frijol todo alarmado. Dice: doctor, ¿cómo está mi suegra? Ah, es la suegra de Frijol la que está ahí. Doctor, ¿cómo está mi suegra? Dice Frijol un poco preocupado. Y dice el doctor: está en estado crítico. Dice Frijol: como siempre, criticando la señora. No se olviden que el mejor tónico de la vida es la risa. Me gustó este chiste. Doctor, ¿cómo está mi suegra? Y dice el doctor: en estado crítico, señor. Ah, dice, como siempre, criticando a la señora. Este señor
No sabe qué es estado crítico, ¿eh? No, no sabe qué es estado crítico. Ahí lo confunde con la palabra criticar, ¿no? Que es muy aparte de que es estado crítico, ¿eh? Quiere decir que el doctor le está diciendo, la señora está grave, tiene problemas, está serio su situación, ¿verdad? Y el otro le dice, como siempre, criticando entonces. Es cierto que las suegras tienen la fama de que son criticonas y critican a todos, ¿verdad? Hasta los yernos, ¿no? Los critican, no los quieren a veces. Bueno, pero aquí la cosa es diferente. Le repito, doctor, ¿cómo está mi suegra? Dice, fijó. Dice el doctor, en estado crítico, está grave. Entonces dice Bricol, bueno, como siempre, criticando. Esa es su costumbre. No, señor, la suegra se está muriendo, hombre. Eso lo quisieron decir, ¿eh? Ay, ay, ay, don Frijol, hombre. No entiende este señor nada, ¿eh? Bueno, vámonos. Balance correcto. Aprende a alimentar a tu perro. ¿Qué tienes que darle? ¿Señales de que ando algo mal en tu perrito? Hay que darle un mejor alimento. No significa gastar más en cantidad, sino invertir mejor en calidad, ¿verdad? Los perritos hay que darles comida especial cuando son cachorros, cuando son adultos, cuando son geriátricos también. Pueden requerir alimentos más fáciles de digerir con ajustes en calorías, proteínas, ¿verdad? Cuando ya están grandecitos, ¿verdad? Ya no siempre pueden comer. A veces sus dientes de los perritos ya no dan para más, ¿verdad? Revívela a Tom Cruise y su impacto musical que trae para Guatemala. Bueno, vamos a ver qué tal viene. Anuncia que trae Noche para el Alma. La cantante Gloria Trevi se soltará el pelo en el país. ¿Cuándo? Gloria Trevi no solo es una cantante, también es actriz y empresaria. Incluye a Guatemala en su nueva gira internacional Glow Tour. Un espectáculo que promete ser uno de los más vibrantes de sus visitas, que será el próximo 26 de septiembre. El 26 de septiembre en el Parque de la Industria, zona 9 capitalina. Bueno, vamos a ver qué tal viene Gloria, pues. Nacida para brillar, una linda mujer aquí, conócela. Es Ana Vivi Castellanos, de 20 años, origen de Ciudad Capital, profesión, reina de belleza. Miss Teen Américas Guatemala. Belleza de mujer, ¿eh? Aquí están sus fotografías. No va a renunciar. Florentino minimizó el tema del vestuario y defendió su continuidad en el cargo, ¿eh? Florentino sigue en el cargo del Real Madrid. Bueno, son cosas de ellos, ¿verdad? Increíble allá en Al-Nassr, dice, un autogol de último segundo impide el título anticipado a CR7 en Arabia. Un autogol, se empató el partido y Cristiano Ronaldo se puso triste, desconsolado, se elevó desde el banquillo, cómo se esfumaba la coronación. Se tenían que coronar ayer, pero el empate no los dejó. Inter busca el doblete hoy a la 1 p.m. juega contra la Roma. Bueno, a ver cómo le va al Inter allá en Italia. Partido agridulce, nuestro diario estrena las redes, pero no pudo Alórica. No pudo ante Alórica. Ah, bueno, este es de los muchachos que trabajan en el diario, ¿eh? La sede espacial, 7 misiones futbolísticas despegan en el corazón texano. Houston, reconocido mundialmente como la Space City, ciudad espacial, por albergar el legendario centro de control de la NASA, se prepara para vivir su primera experiencia como sede mundialista. La cuarta urbe más población de Estados Unidos pondrá a prueba su identidad multifacética con 7 duelos de alto voltaje distribuidos entre una fase de grupos electrizante y la tensión de los 16avos octavos de final. ¿Qué partidos habrán ahí? Alemania versus Curazao, Portugal versus el Congo, Países Bajos, o sea, Holanda versus Suecia, Portugal versus Uzbekistán, Cabo Verde versus Arabia Saudita, 16avos de final y octavos de final. Bueno, buenos partidos aquí en Houston. Esto es lo más cercano que tenemos de Estados Unidos, mis amigos, casi en la frontera con México, ¿verdad? Bueno, ahí está toda la información.
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Una de los tres, ¿eh? 12:49 minutos. Venga, música. Vengo solo para decirte adiós.

Bueno, mis amigos, el tiempo se nos va terminando. 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

0: Bueno, mis amigos, llegó al final de nuestra programación. Agradezco profundamente su audiencia. Gracias por haber estado con nosotros. Sí, un saludo especial para todos ahora. Gracias por su audiencia. Ah, saludos a nuestro amigo don Mario Robles, allá en Cerchil. Dice él ser nuestro fiel oyente. Ayer me habló, me dijo, soy su fiel oyente, lo admiro por su trabajo. Muchas gracias por esa admiración, don Mario. Sí, ya sabemos esto. Yo le comentaba, ¿verdad? Nadie es profeta en su tierra, muy pocos le dicen a usted eso. Pero ya ve la gente de fuera, lo dice. Gracias por ese trabajo, me dice. Bueno, gracias, don Mario, también por reconocer nuestro trabajo en la radio. Y saludos para usted también. Y él dice que ahora está partido. Don Mario está de corazón partido. ¿Por qué razón? A ver, don Mario está de corazón partido porque ahora dice que ya clasificó San Pedro a la Liga Mayor del Fútbol. Y él también le va a ir a San Pedro, dice. Bueno, cuando juegue San Marquense, estará por Marquense. Cuando juegue San Pedro, estará por San Pedro. Y cuando juegue Malacateco, le decía yo ayer, va a tener que también estar por San Malacateco, ¿eh? Sí, ahora, ¿sabe cuál es el problema, don Mario? ¿Cómo se va usted a partir ahí ahora cuando juegue San Pedro contra Marquense? ¿Verdad? O cuando juegue San Pedro contra Malacateco. O Malacateco contra Marquense. ¿Cómo? ¿Qué corazón vamos a tener ahí? Los tres son marquenses, ¿eh? Bueno, don Mario sabrá cómo se va a desenrollar ahí en esta situación, porque así estamos. El tiempo, mis amigos, se ha tornado gris. Bueno, miren, ya veo un señor, un amigo ahí del clima en Guatemala, dice que el calorcito se está terminando, sí, que se acaba el calorcito y que se aparecen las lluvias este fin de semana ya, que la época de calor va a caer, dicen ellos, ya vienen las lluvias con tempestades y todo eso a partir del próximo fin de semana. Dice esto. El INSI Boom en Quetzaltenango dijo otra cosa, ya dice que los calores van a continuar, pero también se dice que los calores van a continuar, pero también las lluvias, ¿eh? Que van a haber lluvias y pasaditas las lluvias, los calores van a continuar. Bueno, una de tantos va a ser, mis amigos, algo va a ser, y Dios que dispone lo último también. Pásenla bien, cuídense mucho, feliz tarde, buen provecho, los encuentro un poquito más adelante. Una empresaria. Son las 12:57 minutos. Don Mario que está ahí. Vamos a ver si lo tengo. ¿Aló? ¿Sí o no? ¿Aló?
1: ¿Aló?
0: Buenas tardes. Bueno, perdón. Estoy fuera de micrófono, ¿no? Adelante, don Mario, adelante, lo estamos escuchando. Don Mario estaba por ahí. ¿Qué pasaría cuando Mario no quiso hablar? Se escondió ahora. Se me escondió Mario, ¿y de ahí qué pasó? ¿Por qué se me escondió? Bueno, yo me voy, les agradezco profundamente su audiencia. 12:58, buenas tardes y buen provecho, pásenme bien. Mire, está gris el tiempo, ¿eh? A lo mejor va a llover hoy ya.

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0: Tuvimos el placer de presentarles el programa marimbístico Sentimiento Guatemalteco. Gracias por su atención y buen provecho para todos. Una feliz tarde.
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9: ¿Qué tal, amigos? Buenas tardes. Sí, buenas tardes y buen provecho para todos los que todavía están en la sagrada hora del almuerzo. Saludos a Carlita, saludos al Chino, saludos al Terremotío y saludos a Dominic, que llegaron.

Imelda Miller, linda canción, El amor de pobre. Qué bonita canción, ¿no creen? Sí, hemos iniciado muy bien. Temas preciosos, ¿eh? Buenísimos. Voy a traerles algo también de... Vamos a ver, Cairo. Dile que la amo. Cairo, este grupo es... Bueno, nosotros... Tuvimos mucha música de Cairo en el pasado y nos pedían este tema también. Hoy ya nadie lo sugiere. La música de los años 80, 90, no todo cualquiera la sugiere, ¿verdad? Pero esta es muy buena. Cairo. Dice, dile que la amo. Vamos a ver cómo les viene, ¿eh?

0: Okay,
1: este es
0: so I
1: Cairo, sí, Cairo, y dice Dile que la amo, la canción de los años 80-90. Ya estamos a las 15 horas 22 minutos en el país. 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Atención, también estaba viendo un comunicado que nos llegó por acá para todas las manipuladoras, sí, todas las respetables señoras que son manipuladoras de alimentos. Mucha atención en el área de salud. Dice, respetuosamente decimos a usted, reconociendo y felicitando su valioso aporte al desarrollo económico de nuestro municipio, deseándoles éxitos en sus labores. De conformidad con el Código de Salud Decreto 9097 del Acuerdo Gubernativo 294-2002, y la norma sanitaria 002-99 del Ministerio de Salud Pública y Asistencia Social, toda persona o establecimiento dedicado a la manipulación, si no estoy mal así, manipulación y expendio de alimentos debe contar con el carnet de manipulación de alimentos recomendado, ¿verdad? Es que se me está corriendo aquí esta, que viene en red y este es un problema, ¿eh? Emitido por el Ministerio de Salud Pública y Asistencia Social. Y por tal motivo lo invitamos cordialmente a participar en la capacitación para manipuladoras de alimentos, la cual se llevará a cabo el lunes 18 de mayo del presente año a las 9 de la mañana en el Salón Casa de la Cultura Interior de la Municipalidad de Tejutla. Para participar deben presentar copia de DPI, copia de tarjeta de salud vigente, fotografía tamaño cédula. Y asunto importante, el carnet será entregado únicamente a las personas que están, perdón, el carnet estará siendo entregado únicamente a las personas que asistan personalmente a la capacitación. No se aceptarán representantes. Y se les recuerda que todo trámite es completamente gratis. Sí, las esperamos, dice por acá. Atentamente, David Pérez, Alfredo Cuay, doctor William Mérida, coordinador municipal de salud. Bueno, señoras manipuladoras, entonces hay que venir a esta capacitación el próximo día lunes. Recuerden, es importante estar al día en todo lo que son las actualizaciones en cuanto a esto de la manipulación de de alimentos por todas las cuestiones sanitarias que hay que guardar, pues, queridas amigas, para que la comida que ustedes están expendiendo sea una comida también pues bien realizada higiénicamente, sobre todo, ¿verdad?, con todas las medidas de higiene necesarias para prevenir todo tipo de enfermedades, ¿verdad? Bueno, ojalá que puedan entender esto. Próximo lunes, 9 de la mañana, en el interior de allá, bueno, Casa de la Cultura, interior de la Municipalidad. Eso lo dicen los señores del CAIMIO, Área de Salud de Tejutla. Son las 15 horas 28 minutos. Bueno, vamos a ir con algo más. Se fue una canción por ahí. Dice este señor, Soldado del Amor. ¿Quién es este señor que canta eso del Soldado del Amor? Bueno, ustedes lo conocen, amigos. Vamos a ver si viene. 15 horas 28. Aquí cerramos el primer bloque musical de la fecha de hoy. Es el señor Laureano Brizuela.

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3: Son las 15 horas 39 minutos en el país, 15:39 en Guatemala. Bueno, mis amigos, estamos en la Franja del Recuerdo ahora. Esta canción es muy buena. A ver cómo nos la dan. Llega el turno otro grande, grande, grande, grande de la música española en Música del Recuerdo. Se llama Morir de Amor. Ustedes ya saben quién la canta, ¿eh? Vamos a ver, aquí viene. Buenas tardes, nombre, aquí viene. Disfrútela, preciosa.

Puntualizamos las 10, 15, bueno, 13 horas, no, 15 horas 44 minutos, perdón. 15:44, o sea, las 3:44 en el país. Muy bien, eso se llama Morir de Amor. Y continuamos, mis amigos, este reparto musical de la tarde. Vamos al turno dice esta canción que voy a hacer sonar. Bueno, dejemos a Emanuel. Así es, Emanuel, con esta canción que dice Tú y yo. En su estilo, Tú y yo. Suena así la canción, vamos a ver cómo viene.

Son las 15 horas 48 minutos, mis amigos. 15:48 ahora. Y la tarde, gris ahora. Ha bajado un poquitito el calorcito, ¿verdad? Pero sí ya nos quedó calor de la mañana que fue de sol fuerte. Sí, aún el calor se mantiene, a pesar de que unos han dicho que los calores van a continuar y otros dicen que no, que se viene ya un frente frío, que se vienen ya las lluvias del invierno para este fin de semana. Bueno, eso lo veremos en el transcurso de las próximas horas, fechas. Por ahí nos vamos a ir viendo cómo está la situación, ¿verdad? ¿Quién dijo la verdad? ¿Sí? Unos dicen que... Bueno, aunque también esto de los calores, pues se dice que va a llover y los calores se van a mantener, ¿eh? Sí, solo llueve, refresca un poquito y el calor detrás otra vez. O sea, eso sí creo que va a ser así. Pero de que va a llover, pues... Sí, dice algunos ahí que al fin de semana va a estar lloviendo totalmente por un mes o algo así. Y luego una canícula. Pero bueno, mis amigos, hay tantas cosas, ¿verdad? Dios dispondrá. Ya sabremos qué viene más adelante. El gran Álvaro Torres ahora dice: nada se compara contigo. Sí.

Él es el gran Álvaro Torre, ¿lo recuerdan? Dice, nada se compara contigo. Es una buena canción, ¿eh? Sí, de los mejores que tiene Álvaro Torres. Bueno, mis amigos, continuamos con Atardecer Semigris y donde el sol pues aparece, se vuelve a aparecer el sol otra vez. Mire pues cómo está el tiempo, ¿eh? Extraño tiempo de la vida actual, ¿eh? Pero así es. Así es la vida, mis amigos. Vamos a ver, estoy seleccionando otro lindo tema por acá. Ah, bueno, pongamos a este señor gigante, el pequeño gigante, la canción hispanoamericana. Dice, porque te tengo que olvidar. Sí, es muy buena canción, ¿eh? Porque te tengo que olvidar. Esta canción dice así.

Bueno, él es el gran José Feliciano, ¿sí? ¿Por qué te tengo que olvidar? Bueno, mis amigos, vuelve a tornarse gris la tarde otra vez. Sí, miren el viento, ahí tenemos aire. Tenemos viento, tenemos momentos grises. Ahora sí se está cerrando el cielo, el espacio. Se está cerrando de nubes grises. Bueno, eso quiere decir que ahora sí vienen nubes que traen agua. Probablemente el viento no va a aguantar a disipar estas nubes y es muy posible que nos llueva en cualquier momento, ¿eh? Bueno, no hay para dónde. Está bien, lo que Dios disponga, ¿verdad, mis amigos? No hay para dónde. Vamos a invitar a otro grande que está por acá, que dice: te quise, te quiero y te querré de la forma más bonita que tú quieras, algo así. Bueno, dejémosla mejor porque yo no, ¿verdad? No estoy bueno. Esta canción, vamos, Galván.

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5: Ya puntualizamos las 4:10 minutos en el país. 4:10 en Guatemala. Bueno. Se nos tornó gris el atardecer, mis amigos. Parece que vendrá la lluvia hoy. Eso parece. Bueno, pues qué mal hacemos, ¿verdad? Lo que Dios disponga en un momento dado, está bien. Esta canción es de otro grande también, que nos pone música muy linda. Son las 4:11 minutos ahora, mis amigos. O 16 horas 11 minutos. Su canción se llama Esos Amores. Vamos a ver cómo la trae este apreciado señor.

Julio Iglesias con ese tema que se llama Y sus amores en las 4:14 minutos ahora. 4:14 en el país. Vamos con algo de este señor. Dice que es gigante la canción. Romántica.

El tema es lindísimo, mis amigos. Sí, cuando el amor se va. Sí, hombre. Cuando el amor se va, son las 4:19 minutos ahora. 4:19 en todo el país. Vaya canciones, mis amigos, la verdad es para recordar y para tocar sentimientos románticos que nos escuchan por ahí. Claro que sí, hombre. A ver, dice Nelson Ned ahora. ¿Quién eres tú? Bueno, veamos. Esta canción es preciosa, ¿eh? Si la conozco, Nelson Ned. ¿Quién eres tú? Vamos a ver cómo la suena. Este señor, es que es muy buena la canción. Buenísima, ¿eh?

Él es Nelson Ned. ¿Quién eres tú? Estamos en las 4:24 ahora, mis amigos. 4:24 en el país. Vamos a ver quién otro nos trae otra canción linda por acá. Bueno, a mí me encanta esta agrupación. Y aunque les suene un poquito repetida la canción, pero ahí está sonando perfecta, ¿eh? Es que la agrupación es muy, muy atinada, muy, muy compacta. Y deja unos éxitos muy especiales. 4:25 ya en el país.

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1: Bueno, mis amigos, ya puntualizamos las 4:33 minutos ahora. 16:33 en Guatemala. Buenas tardes. ¿Cómo están? El tiempo gris. Hoy tenemos mucho más amenazas de lluvias que otros días. Días atrás se nos había estado poniendo nublado el tiempo, pero hoy se nos está poniendo... Sí, nublado se nos ponía, pero después el sol apretaba y e ingresaba otra vez. Pero ahora solo una vez pudo el sol y ahora sí lo vencieron. Ahora las nubes son más gruesas y se colocaron ahí enfrente. El cielo está totalmente gris. Amenaza de lluvias, ¿verdad? Amenaza. No sé si va a lograr. Había un poco de aire y el aire desapareció también. Esto sí es favorable para las lluvias en todo momento. Bueno, mis amigos, son las 4:34 minutos. No queda más. Dios es el que dispone todo y a aceptar lo que venga, ¿verdad? Bien, oiga esto. Dice este señor, no me hables, no me hables.

Bueno, él es el gran Juan Pardo, sí, el grandísimo Juan Pardo. No me hables, son las 4:38 ahora, mis amigos. Sí, hombre, la tarde, miren cómo se nos va, ¿eh? Y hay un poquito de amenaza de lluvia por ahí, pero también no está muy cerca que se diga todavía. Todavía está un poquito lejos la lluvia, ¿eh? Pero de que va a llegar, yo digo que sí. No hay para dónde, ¿verdad? Que venga la lluvia aquí, todos bienvenidos, pues lo que disponga Dios. Bienvenido, ¿eh? Bueno, Albert Hammond viene el turno ahora. Y él dice, fallaste corazón. Buena canción, ¿eh?

Bueno, dice Albert Hammond, fallaste corazón. Pero también esa es una, ¿eh? Y por aquí está otra también, hablando de las mujeres. Y también, esta canción es buenísima. Dice Albert Hammond, eres toda una mujer. Bueno, veamos cómo nos deja esta canción. La conocemos, ¿verdad? Es muy buena la canción esta.

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2: Bueno, mis amigos, son las 4:50 minutos. Es en el final ya de esta programación. Voy a ver a quién les traigo. Ah, bueno, esta vieja canción de amor. Ah, no, esta canción que viene por acá es excelente. 4:50 minutos en Guatemala. 4:50. Vamos a ver qué tal está. Es una preciosa canción, ¿eh?

Bueno, mis amigos, la presencia de Raúl Abramson, eso dice te quiero, ¿eh? Es una linda canción, muy linda, por supuesto. Antes de irnos, mucha atención, Esquipulas, Tejutla y lugares circunvecinos. 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Y no se olviden, señoras, manipuladoras de alimentos, no se olviden que hay una convocatoria por ahí para todas las señoras que hacen, sí, que hacen alimentos, que tienen un comedorcito por ahí, que tienen pues formas de vivir, ¿verdad? Que tienen, que están luchando, que tienen una disposición de las autoridades de salud de acuerdo al código 9097, al acuerdo gubernativo 249-2002 y la norma sanitaria 0299 del Ministerio de Salud Pública y Asistencia Social, que dice que toda persona o establecimiento dedicada a la manipulación y expendio de alimentos debe contar con el carnet de manipulación de alimentos emitido por el Ministerio de Salud. Por tal motivo, se les invitan cordialmente a participar en la capacitación para manipuladores de alimentos, la cual se llevará a cabo el lunes 18 de mayo del presente año a las 9 de la mañana en el Salón de la Casa de la Cultura Interior de la Municipalidad. Para participar deberán presentar una fotocopia de DPI, sí, una copia de tarjeta de salud vigente, fotografía tamaño cédula. Importante, el carnet será entregado únicamente a personas que asistan presencialmente a la capacitación. No se aceptarán representantes. Todo trámite es completamente gratis. Te esperamos. Muchas firmas, pero lo importante está aquí el doctor William Merriam, coordinador sede municipal de salud de Tejutla. Bueno, mis amigos, ahí estamos entonces. Hasta ahí nuestra programación de la fecha de hoy. Los dejo. Son las 4:57 minutos. Hasta aquí me quedo en esta programación de ahora. Buenas tardes, mis amigos. Probablemente va a llover. Buenas tardes. Pásenla bien, con permiso. Los dejo con una linda canción que nos dice adiós. Este tema musical es de los Pasteles. Dice El Reloj. Con esto yo me voy. Los dejo y les digo adiós. Buenas tardes a todos. Que la pasen bien.

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1: 17 horas, 21 minutos. 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